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1: El reconocido cantante Marcos Witt anunció a través de sus redes sociales el lanzamiento de Eterno, un nuevo álbum que reúne a tres voces influyentes de la música cristiana en español. En esta producción también participan Marco Barrientos y Marcos Vidal, quienes se unen con una misma pasión por Jesús para transmitir un mensaje centrado en la eternidad de Dios. Según compartió Witt, el proyecto nace como un recordatorio de que, aunque las generaciones pasan y todo a nuestro alrededor cambia, el amor de Dios permanece inalterable. Eterno está inspirado en aquel que no tiene principio ni final, invitando a los oyentes a levantar la mirada al cielo y conectar con una verdad que trasciende el tiempo. El álbum ya se encuentra en etapa de preguardado, generando expectativa entre seguidores y comunidades de fe.
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Así es, Señor. Venimos hoy a proclamarte. Ven, Señor, y toma el trono de esta nación. Tú eres

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0: Señor. Te aplaudimos a ti, Jesús. Alabanza y honor a ti, Señor. Alabanza y honor a ti, Señor Jesús.
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1: El profeta Isaías declara lo dilatado de...

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1: El salmista Marco Barrientos reveló un emotivo momento vivido durante la grabación de su canción Ven, Espíritu Ven, de su álbum Aliento. Según compartió, el tema nació en el corazón de la adoradora Ivonne Muñoz, convirtiéndose en una experiencia profunda de conexión espiritual. Durante la grabación, ambos artistas vivieron un tiempo especial de adoración que dejó plasmado en esta canción, la cual transmite un mensaje de intimidad y búsqueda de la presencia de Dios. Ven, Espíritu, ven, ya se encuentra disponible en el álbum Aliento, accesible en todas las plataformas digitales, invitando a la audiencia a sumarse a este momento de adoración genuina.
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nos rescataste. Con tu amor nos rescataste. Vamos, dale gracias, dale gracias, dale gracias. No te canses de darle gracias. No te canses de darle gracias. Tu amor me rescató. Tu amor me limpió. Tu amor me dio vida eterna, Señor. Por eso cantamos. Por eso cantamos.

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Señor, después de haberte alabado, queremos entrar a tu lugar santísimo. Queremos contemplar tu rostro, Señor, habitar en tu presencia. Purifícanos, Señor. Límpianos. Renuévanos.

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Mis amados, quiero que presten mucha atención a esta palabra que Dios nos va a hablar hoy de un modo muy especial, de un modo muy particular. No sé si alguna vez estuviste tan preocupado, tan triste o angustiado que pasaste noches enteras sin dormir. Digo, a lo mejor no es mi deseo, pero quizás la noche de anoche fue una de esas. Que la angustia, la preocupación, la tristeza te quitó lo más preciado, que es la paz, al acostar tu cabeza, recostarte sobre la almohada. Has estado tan triste que tienes deseos de rendirte. Nos pasa a todos, en todos los órdenes de la vida. No hay nadie que diga, yo nunca tuve deseos de rendirme. Creo que todos pasamos por el deseo de rendirnos en el matrimonio, como papás, como hijos, como pastores, como líderes, como empresarios, como hombres de negocios, como empleados. Todos en alguna ocasión dijimos, tengo deseos de bajar los brazos. Y si la tristeza dura 1, 2 días, se le considera una simple alteración del ánimo. Pero si dura 3, 4, 5 días, meses, semanas, meses, semestres, entonces ya no es una alteración lógica del estado de ánimo, sino que se le considera depresión. Y la depresión lo que hace es desenfocarte. Afecta nuestra alimentación, cómo dormimos, cómo nos relacionamos con los demás. Y si cargas cualquiera de estos sentimientos de fracaso que yo te digo, de amargura o de angustia, en primer lugar, quiero decirte, antes de darte la palabra que Dios me dijo que te dé, porque me dio una orden Dios para darte hoy, me dio orden de bendecirte, así se titula el mensaje de hoy, tengo orden de bendecirte. No es que Dios me sugirió, me dijo, ¿qué te parece? Por ahí, Dios me dijo, tienes que bendecir, me dio orden de bendecir a su pueblo, y yo voy a bendecirlos hoy conforme lo que Dios me está ordenando. No sin antes aclarar que si estás en angustia, que si estás en tristeza, si hace noches o días que no puedes descansar, no estás solo, estás parado con una gran galería de gigantes, de héroes de la fe, que están aquí entre las tapas, entre las portadas de nuestra Biblia. Está llena de hombres, yo en más de una ocasión les mencioné algunos ejemplos, de hombres que hoy nos ayudan, nos sirven como ejemplo, como baluarte. Sin embargo, estuvieron tristes, estuvieron deprimidos. El profeta Elías mira su vida un día y llora. El profeta Elías, lleno de Dios, Dios lo usaba de un modo inusual, extraordinario, y un día mira su vida, hace una mirada retrospectiva o introspectiva dentro suyo y dice, Señor, llévame a casa, yo no soy mejor que mis padres, al final soy igual que mis viejos. No sé cómo eran los padres de Elías, pero se ve que él no se quería parecer a los padres, y aquí lo dice, no soy mejor que mis padres, al final terminé siendo tal palo, tal astilla, por favor toma mi vida y llévame, porque todo lo que hice fue en vano. Elías, que uno diría, ¿como quién quieres tener una unción? Como la de Elías, por ejemplo. De hecho, Eliseo lo dijo, una doble porción de lo que Dios ha puesto en ti. David, el rey David, estaba tan desalentado en cierta ocasión que creía que había perdido la unción en su vida. Digo, no debe haber sentimiento más horrible que sentir que Dios retira su mano de ti. Él siente que Dios había quitado su unción, o así es su sensación, y entonces él, a ver si se identifican con esta frase. Él dijo, ¿quién me diera alas de paloma? Entonces me iría lejos y no me encuentra más nadie. Viviría en el desierto, lejos de todo. Salmo 55, 6. Si me diera alas de paloma, me voy y no me encuentra más. Alas de paloma para desaparecer. No sé si necesariamente pidieron tener alas de paloma, pero alguno dijo, yo me quisiera ir más de una vez. Nunca viste, y no necesitas tener una gran tragedia en derredor de tu entorno. A veces estás en el medio del caos un domingo, un sábado, y dices, ay, me iría a cualquier la parte, a cualquier, no me encuentran más. Me iría al caramba, más allá del sol. Eso dijo nuestro querido David. En el Salmo 38 ya no tiene respuestas David, solo suspira. Y dice, estoy encorvado. Estoy abatido en gran manera, ando enlutado, ando de negro todo el día, me siento débil, completamente deshecho, mi corazón gime angustiado. Señor, que mi suspiro no te es oculto, soy como un hombre que no tiene respuestas. Salmo 38, 6. ¿Te has sentido a veces como un hombre, una mujer sin respuestas? Y preguntas, ¿por qué esto? ¿Y por qué me toca a mí esto?
¿Y por qué me tocó esta suegra? ¿Y por qué me tocó jugar con Chile? ¿Y por qué? Si Perú era tan lindo, Paraguay para ganarle. ¿Por qué? Soy un hombre sin respuesta. Hasta Pablo le escribe a los Gálatas y le dice, yo tengo miedo, le dice Gálatas 4:11, tengo miedo, temo, es la palabra que usa, temo. Tengo mucho temor que mi trabajo con ustedes haya sido en vano. ¿Qué es lo que nos preguntamos a veces los pastores? Decimos, ¿será que lo que estoy haciendo le entra a la gente? ¿Será que realmente estoy inspirando, estoy afectando? No se tomen a mal esto, pero todos los pastores nos preguntamos eso en alguna ocasión. ¿Será que sirve lo que estoy transmitiendo? ¿Cómo no vamos a preguntar eso a los pastores si nos lo preguntamos los padres? ¿O no? ¿Qué papá o qué mamá no le preguntó eso a su cónyuge? ¿Qué estamos haciendo mal cuando miran al hijo? Cuando tu hijo duerme hasta las 11 de la mañana despatarrado así como una crisálida. Y tú dices, se está transformando en mariposa porque es un gusano invernando. ¿Qué estás cazando? Levantate y te hace. Tú dices, ¿qué hicimos mal, viejo? ¿Qué hicimos mal? Y nada, eso es lo que salió. Y entonces yo quiero hablarte, no de la depresión, sino de lo que puede ocurrir si no reaccionas, si no recibes la bendición que en momentos voy a transmitirte a pedido de Dios, porque Él me lo ha ordenado. ¿Qué pasa cuando no salimos de ese pozo? Cuando no redireccionamos la vida. Podemos llegar a perdernos algo que Dios nos está preparando y no lo vemos a causa de la tristeza, a causa de la depresión. Eso es un riesgo muy grande y he estado en esa estación de la vida. El que Dios abrió una puerta grande y yo estaba tan triste, tan angustiado por razones que no competen ni vienen al caso, pero que yo no podía ver la puerta que Dios estaba abriendo. Por ejemplo, desde lo cotidiano a lo ministerial. Vamos a hacer un repaso por el espinel. Puede que haya una mujer que esté tan deprimida y tan triste por sentirse sola, por no encontrar a ese hombre anhelado, al amor de su vida, está tan triste que el amor de su vida pasa por delante y ella no lo ve. No se da cuenta. No se da cuenta que lo tiene delante porque no levanta la mirada. Y un día cuando le dicen, aquel estuvo enamorado de ti tanto tiempo, se hartó de esperarte, se casó con otro, se hizo gay, tú dices, ¿cómo puede ser? ¿No lo viste? No me di cuenta. ¿O estás tan triste? Otros están tan tristes que no encuentran su lugar en la vida, su profesión, su talento, que cuando Dios abre una puerta financiera grande de negocios, no tienen el valor, la audacia para emprender, porque la tristeza no los deja. La tristeza no les permite levantarse de la cama. Y es ahí cuando podemos cometer el error de perdernos una puerta abierta a causa de una depresión, a causa de una tristeza. ¿Estamos libres de estar tristes? No, nadie está libre de alguna vez nos toque estar triste o en más de una ocasión. Pero no es un error garrafal. No se te permite, no puedes darte el lujo de perderte una puerta que Dios abrió a causa de estar triste y no levantar la mirada, porque mirando para abajo no se encuentra nada. Aunque ustedes dicen, sí, mi mamá me decía que mire para abajo que algo iba a encontrar. No, eso si estás buscando monedas, si estás buscando migajas, si estás buscando tips. Pero si quieres grandes oportunidades en la vida, tienes que levantar la mirada y pararte derechito. Aunque estés medio encorvado, te paras derechito. Ya les dije, hasta te sale la sentadera, pero te paras derechito, derechita. Esa es la forma de pararse ante la vida, la forma de liderar la vida, la forma de llevar adelante el sacerdocio del hogar, la compañía, pararse derecho, a mal tiempo, buena cara, a sonreír y ser piloto de tormenta en los tiempos buenos, en los tiempos malos, como decía Pablo. Si vivir en pobreza, en riqueza, en escasez, en abundancia, en prisiones, en azotes, cuando me va bien, cuando me va mal, me contento y me pongo firme. Esa es la forma de pararse ante la vida para que las bendiciones de Dios estén allí a tu alcance. Ustedes dirán, ¿y quién, por ejemplo, en la Biblia se perdió una gran oportunidad por estar triste? El apóstol Pablo, el gran, heroico, infalible casi apóstol Pablo. En su momento estaba triste porque le faltó algo que yo hoy les voy a dar de parte de Dios. Miren qué importante lo que les voy a dar. Porque a Pablo le faltó y por eso no pudo ver una puerta que Dios le estaba abriendo. Pablo
La Biblia narra que está deprimido. Después le voy a contar dónde, pero quiero que ahora me presten atención. Está deprimido, se pierde una oportunidad divina, de tan abrumado que estaba. Dios le abre una puerta y él hasta reconoce: no pude entrar. Era una oportunidad divina. Y yo sé que Pablo, cuando llegó al cielo, tuvo que dar cuenta por esa oportunidad que Dios le abrió. Porque escuchen, vamos a tener que dar cuenta por oportunidades que Dios nos brindó y perdimos. Alguien contaba una anécdota, no digo que sea verídica, pero la sola metáfora me hiela la sangre. Él decía que alguien llegaba al cielo y allí en los cielos hay como grandes warehouses, como grandes depósitos, galpones con cajas que son las bendiciones que pudiste haber tenido si te animabas. Y ese es el momento que la Biblia dice que derramaremos lágrimas y el Señor las enjugará. ¿Por qué lloraríamos en el cielo? Porque creo que Dios nos mostrará todas las oportunidades, las bendiciones que pudimos haber tenido, alcanzado, logrado, si nos animábamos, si le creíamos. Y te muestra: este es el ministerio que pudiste haber tenido. Este es el hogar que pudiste haber tenido. Esta es la esposa, el marido que pudiste haber tenido. Los hijos que pudiste haber parido. Estos son. Y tú dices: ¿y por qué la pasé tan mal? Porque no abriste los ojos. Porque la depresión colocó escamas en tus ojos espirituales y no lo pudiste ver. Y Pablo estaba tan triste, casi pierde la vida en Éfeso. Entonces parte para Troas, pero antes pasa por Éfeso y hace en Éfeso una cruzada multitudinaria, dice la Biblia. Una cruzada donde él predica en contra de la idolatría y toda la gente trae sus libros de ocultismo porque se adoraba a la diosa Diana, una diosa pagana griega. Entonces todo el mundo trae sus libros de ocultismo, sus ídolos y hacen una gran fogata en el medio de Éfeso. Lo querían decapitar a Pablo. Y los que más se enojan son los negociantes, los plateros de Éfeso, los que con plata, con cobre, se ganaban la mayor parte de los ingresos haciendo, creando ídolos para la diosa Diana. ¿Y quién viene a arruinarles el negocio? Este, diciendo: yo quiero que solo adoren a Cristo, ninguna imagen, y lo quieren matar. Entonces Pablo abre su corazón y le escribe a la iglesia de Corinto. En Corintios 1:8 dice: yo no quiero que ignoren, escuchen, para que vean más o menos, se sitúen en la sandalia del muchacho. No quiero que ignoren lo que me pasó en Asia, porque fui abrumado y angustiado de manera tal, por encima de mis fuerzas, de modo que aún perdí la esperanza de conservar la vida. No sé si ustedes entienden la profundidad de lo que está diciendo Pablo. Estaba tan triste, estaba tan angustiado, que yo pensé que me iban a liquidar, me iban a matar. Yo nunca viví eso como pastor. Sé que estuve en peligro de muerte varias veces, pero me lo dijeron después, gracias a Dios. Pero yo digo, el sentir que te pueden matar, el sentir que te pueden decapitar. Y entonces, mientras él se dirige a Troas, lo único que quiere él en su corazón, alguna vez hablé de esto y lo repetiré hoy, para dar paso a la bendición que voy a darles como pastor, como ministro del Señor a la congregación, a los hijos de Dios. Pablo quiere ir a Troas, pero pasa por Éfeso, le pasa esa situación que lo quieren matar, y lo único que quiere en su corazón es encontrar a alguien que lo entienda y que lo anime. Si hubiese habido redes sociales, no lo hubiese satisfecho que le pongan cositas lindas en Facebook, no lo hubiese satisfecho mensajitos de Twitter. Él quería alguien que lo conociera de verdad, alguien que fuera su consiervo y que entendiera lo que está pasando. Mi mamá sufrió, yo le conté en varias ocasiones, varios infartos, ¿no? Y cuando yo llegaba a la clínica, me encontraba con gente de la iglesia, con gente conocida, con vecinos que estaban allí en la sala previa a terapia, donde estaba mami. Y yo los veía, me decía: oh, Dante, estamos contigo, ahí está tu mamá. Nadie lograba empatía conmigo. Yo decía: sí, quería que la gente se fuera rápido, no quería. Agradecía que estaban allí, pero no, yo quería que se fueran. Pero cuando aparecían mis hermanos, era como que nos conectábamos en el dolor. Solo mis hermanos y yo sabíamos qué grado de preocupación real, porque los otros venían, algunos para cumplir, y después se ponían a contar chistes, como pasan los funerales, que los que están realmente al lado del ataúd son los que tenemos el dolor. Los demás vienen porque hay que cumplir, a ver si se ofende la comadre. Entonces, cuando yo veía a mis hermanos, decía: wow, Diego, Dante, nos entendíamos.
porque los dos sabemos qué sentíamos, porque los dos éramos hijos de la misma madre. Y Pablo necesita un consiervo que lo entienda, que sepa lo que está pasando. Y entonces él añora ver a Tito, ver a su hijo espiritual. Y lo dice en 2 Corintios 2:12, dice: cuando llegué a Troas o Troade para predicar el Evangelio de Cristo, oigan, ya les conté que él estaba angustiado, muy triste. Él dice: cuando yo llegué a predicar el Evangelio, aunque se me abrió una gran puerta del Señor, aunque Dios me abrió una puerta para predicar, no tuve paz en mi espíritu porque no encontré a mi hermano Tito. Por eso, despidiéndome de todos sin predicar, seguí para Macedonia. ¡Wow! No sé si encontraron o prestaron atención a este versículo alguna vez en la vida hasta hoy. Pero Pablo dice, lo diré otra vez, aunque el Señor me estaba abriendo una puerta para predicar, yo estaba tan angustiado que lo único que quería ver a mi hermano Tito. Y no prediqué. Seguí para Macedonia, ya arreglaré mis cuentas con Dios. Estaba tan triste que yo no podía predicar porque no encontré a mi hermano Tito. Miren lo que hace la falta de aliento, la falta de apoyo, la falta de estoy contigo, no te voy a abandonar, yo te entiendo, vamos a orar juntos. ¿Cuántos pecados no habrían ocurrido? ¿Cuántas rendiciones nunca habrían jamás pasado en el pueblo de Dios? Pero es en el pueblo cristiano el único ejército que mata a sus heridos, que critica a sus propios soldados. Y cuando uno está por cometer un error o está triste o está deprimido, ¿a quién busca sin que te juzguen? Sin que diga, te está faltando oración. ¡Qué carnal! Porque nos hace bien ver que el otro es más carnal que yo. Pero nosotros lo que hacemos es guardarnos la tristeza. Y por aguantarnos la tristeza nos perdemos puertas, oportunidades. ¿No será que ya Dios quería darte un gran negocio y que Dios quería bendecirte financieramente y no lo viste a causa de tu tristeza y alguien no llegó para decirte, hermano, tú puedes, recibe la palabra, apropiate de lo que Dios habló? ¿No será que te perdiste la pareja de tu vida o la mujer de tus sueños porque estabas tan triste que no pudiste verla y te faltó alguien que te diga, no temas temor, no tengas temor, avanza, ¿qué puede salir mal? Pero la falta de aliento, la falta de apoyo hace que muchos bajemos los brazos y digamos, no puedo más. Muchas veces yo me he sentido así, muchas veces. Y ustedes estarán pensando lo que piensa la mayoría. ¿Qué le voy a decir al pastor si él ya sabe? Si él debe leer el Facebook, le deben llegar miles de cartas. Pero siempre hay alguien que ignora todas esas suposiciones, que no da nada por sentado y me dice, bien hecho, pastor. Tu mensaje el domingo me tocó. Ustedes dicen, ¿y no te das cuenta que la gente es bendecida? Por eso venimos. No, los que ministramos no nos damos cuenta si no nos dicen. ¿No te das cuenta, mamá, que has hecho un buen trabajo con tu hijo? Y a lo mejor sí, a lo mejor no, a lo mejor necesitas que tu hijo te diga, mami, gracias por lavarme los calzones, porque no lo doy por sentado, los tendría sucios si no te pusieras a lavarlos. Te hace bien. Alienta a que digas, bueno, vale el esfuerzo. Yo me imagino las mentiras del diablo a Pablo. Pablo, ha sido rechazado por todos, en todo Asia. Hasta tu hijo espiritual, Tito, desapareció. Yo creo que tendrías que dejarle lugar a Apolos, que ese sí, ese tipo atrae las multitudes y ese sí tipo sabe ser pastor. A donde vas, Pablo, haces disturbios. A donde vas hay problemas. A donde vas siempre hay lío. Y Pablo dice, yo necesito el consuelo de alguien que haga opacar, que haga callar las mentiras del diablo. Y Dios me dice hoy que te diga que necesitas la palabra que voy a transmitirte en momentos que Dios me la dio, me la dictó especialmente para ti, para que salgas del cuadro depresivo, para que abandones las pastillas, para que digas, se terminó, yo no voy a estar triste, porque no puede estar triste un corazón que alaba a Cristo, un corazón que está firme y puesto su base sobre el Señor. ¡Aleluya! Tito, hijo espiritual de Pablo, se acerca a Pablo, regresa en el momento más abatido del ministerio del apóstol. Tito llega de Macedonia con palabras de ánimo y le dice, Pablo,
Los hermanos de Corinto te mandan su amor, porque Pablo había mandado una carta muy dura a Corinto. Y dice, los hermanos de Corinto se mandan su amor, quitaron el pecado de la congregación. Y esto es una cátedra de lo que es el corazón de un pastor, de un líder, porque Pablo se alegra. ¿En serio sacaron el pecado de la iglesia? ¡Sí! Le mandaste esa carta y al principio algunos se enojaron, pero después se afirmaron en Cristo. Pablo sufría naufragios, azotes, cárceles, lo perseguían al tipo. Y un día le escribe a Corinto y dice, están a la altura, viejo, de lo que estoy haciendo. Le escribe a Corinto y dice, pero por favor, hay pecado, hay disensión, hay división, no se congregan. Y yo estoy pasando tantos padecimientos. Y se deprimió tanto que dijo, a menos que venga Tito, mi hijo espiritual, y me aliente, yo ni voy a querer seguir predicando. Y se pierde una puerta que Dios abrió. Se la pierde. Yo digo, Señor, que no me pierda una puerta, no nos perdamos una bendición de Dios a causa de esa tristeza. Porque Dios valora mucho al que alienta, al que bendice. Israel estaba triste porque el devorador había golpeado las cosechas y ellos veían que los impíos le iba bien y se ponen mal. Y entonces dice Malaquías 3:14 que los que temían a Jehová hablaron y alentaron cada uno a su compañero, lo alentaron. Y Jehová vio el aliento, lo escuchó y escribió un libro de recuerdos delante de él para los que alientan. Malaquías 3:14, ellos eran míos. Miren qué importante es este ministerio de alentar, que Dios es la única ocasión donde Dios dice, tomo nota en un libro de memorias, porque Dios sabe lo que

abandone, no te pierdas más puertas abiertas a causa de tu dolor. Y el Señor me dice que te diga antes de darte la bendición que se me ordenó impartirte, que no puedes darte el lujo de estar triste, porque eventualmente te vas a perder puertas que Dios está abriendo, bendiciones que Dios tiene para ti. Hay cheques que no se han escrito a causa de tu depresión. Hay promociones en tu empleo que no te la han dado a causa de tu dolor. Dios le dice a Israel: alégrate tú, la que no dabas a luz, la que no tenía dolor de parto, alégrate y celebra, ensancha el sitio de tu mente primero para que tengas hijos. Es una orden a las emociones. Alégrate, River Shore, alégrate, alégrate. ¿Cuántos dicen amén? Alégrate. Entonces tienes que alegrarte, decir: no, voy a cambiar, che. No se levanten con cara de lunes mañana, levántense con cara de viernes, diciendo: todos mis días van a ser como el viernes o como el sábado o como tu día favorito. Van a ver cómo la atmósfera cambia. Y no es un tema de humanismo, es un tema de decir: voy a alegrarme en el Señor, tengo tantas cosas para alegrarme. Iglesia, Dios nos dio una arena. Dios nos trajo aquí para vivir un avivamiento. Dios nos trajo aquí para vivir los mejores momentos que iglesias muertas no están viviendo. Valoremos la presencia de Dios. Yo te aliento a quitar tristeza y decir: esta es mi casa, este es mi hogar. ¿Cuántos lo creen? Dígame amén. Y aquí, la palabra que Dios me da a este su pueblo, a estos sus líderes, a sus pastores. El rey de Moab, Balac, se preocupa cuando ve a un ejército, al ejército de Israel, acampando a su alrededor. Y entonces llama a un profeta, porque este rey pagano conocía el poder de la bendición y de la maldición. Y dice: tuvo gran temor y gran confusión este rey pagano, porque el pueblo era mucho y él se angustió. Así que buscó un profeta y le dijo: maldíceme a este pueblo, porque es más fuerte que yo. Quiero que lo hieras, que los eches, porque yo sé que ustedes los profetas, al que bendicen es bendecido y al que maldicen es maldecido. Y Balaam consulta con Dios, porque le ofrecen mucho dinero, no era un trabajo gratis que le pedía la ciudad. Y Dios le dice: no vayas con ellos, ni maldigas a mi pueblo, porque bendito es. Así que la ciudad dobla la apuesta y le dice: quiero que maldigas a este pueblo, porque yo sé, dice el mundano este Balac, que al que maldice será maldecido y el que bendice será bendito. Así que Balán dice: Señor, es una buena ofrenda. Ni aunque Balac me diese una casa llena de plata y de oro, dice Balán después de hablar con Dios, no puedo contradecir lo que Dios dice, ni chico ni grande, no puedo. Y pasan algunas cosas en el medio. Balán al final dice: más lo voy a hacer porque es mucho dinero. Una burra le habla, pasan unas cuantas cosas, pero finalmente Balán se para ante el pueblo y hace lo que Tito hizo con Pablo: da una palabra de aliento para que ese pueblo nunca más se olvide que Dios estaba con ellos. Es la bendición que creo que una vez al año tengo la obligación moral, humana, espiritual y almática de darle a este su pueblo, a este su ejército, a ustedes, obreros de primera línea. La bendición de Balaam viene hoy sobre nosotros, así que yo los voy a bendecir, voy a decir lo que Dios me dijo que te dijera, y quiero que se preparen para recibir este regalo. Es el mayor regalo que puedo darte hoy, te lo voy a dar del profundo de mi corazón. No es mío, pero Él me mandó a que te lo dé, que te dé un beso, que te dé un abrazo, me dijo el Señor, y te diga estas palabras. ¿Cuántos están listos para recibirlo? Pónganse de pie, por favor. Respeto y honor a las palabras que Dios

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nosotros que estamos cargando cosas que no nos pertenecen. No nos pertenecen. Y en esta noche sea libre. Sea libre. Dile, yo me rindo a ti, Señor. Te lo entrego a tus pies. Lo entrego a tus pies.

Señor, te lo entrego. Por cada llaga en tu cuerpo nosotros fuimos sanados. Yo me rindo.

0: Hay alguien que pueda levantar sus manos. Vamos, levanta tus manos.
1: Espíritu de Dios.
0: Aquí hay gente que tiene que entregar dolores que hay en su corazón. Hay gente que tiene que sacar amargura. Hay gente que tiene que poner su confianza en el Señor. Hay gente que ha dejado de creer en que Dios vendrá tarde que temprano. Hay alguien que tiene que rendirse. Hay alguien que tiene que decir: hoy Dios lo va a hacer en mi vida. Dios va a llegar en mi vida. No importa cuál sea la enfermedad, no importa cuál sea la situación que esté pasando familiar en tu casa. Ahora, mientras nosotros adoramos aquí en libertad, hoy ustedes también vamos a adorar y vamos a rendirle al Señor todo lo que somos. Hay alguien

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1: Dante Gebel volvió a la Argentina y en una extensa entrevista con Luis Novarezio dejó en claro que no tiene ganas de ser candidato a presidente en las próximas elecciones.
2: No, todavía no. No tengo ganas. Es meterme, me dijo una vez Ramón Ortega, estirarle la honra a los perros. Y yo soy consciente de eso. Pero estoy en una dicotomía, estoy en una lucha entre mi deber cívico, como le dije a Mario hace poco, a Pergolini, le dije... Que se lo dije de verdad, se lo dije al aire, pero también se lo digo personalmente. Por un lado, yo tengo la vida resuelta. No necesito ir ni por el bronce ni por el cobre. Económicamente tengo la vida resuelta, vivo muy bien de mi profesión, de lo que hago. Y reconocimiento, buscarla en la política, es una falacia. Y después yo digo, he estado acompañando a mucha gente en los lechos de muerte, ¿no? Y siempre se arrepienten de todo lo que no hicieron. Entonces hay un momento que uno empieza a entrar en la zona de confort diciendo, no, está bien, no me meto, ¿no? Y después uno dice, y si no me meto, ¿no será que esa omisión hace que sigan los canallas, que sigan en el poder aquellos que por default están ahí?
1: En una charla que tuvo todos los condimentos, política, fe, economía, vida personal y demás, Dante dio a entender que la definición de su candidatura sería luego del Mundial de Fútbol. Pero mientras tanto, se encuentra reuniendo un equipo que proviene de diferentes ideologías políticas.
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0: Eleva tu voz, hermano, al Señor. Aleluya, Señor Jesús. Te bendecimos, oh Señor Jesús. Te damos gracias por tu presencia en nuestro medio. Alaba su nombre, iglesia. Dirige tu alabanza al Señor. Aleluya, Cristo el Rey. Aleluya, Señor Jesús.
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Quiero pedir que todo el mundo en este estadio encuentre un lugar sobre sus rodillas, porque esta noche la estamos culminando arrodillados delante del Señor. Le pido que donde quiera que usted esté, busque la manera de poder estar sobre sus rodillas para darle homenaje a Jesús ahí donde usted está.

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3: Si usted pone fe en la fe, será un blanco perfecto para el diablo.
4: El diablo vendrá y le dirá: no eres lo suficientemente bueno para salvarte. Y usted le responde: lo sé, pero no tengo ninguna fe en mí mismo. Y el diablo le dirá: además, recuerda que hay hipócritas en la iglesia. Y usted responde: sí, pero yo no estoy poniendo mi fe en los hipócritas, yo confío en el Señor. Y el diablo insiste: y si es así, ¿por qué no te sientes bien? Pero es que yo no confío en mis sentimientos, yo confío en el Señor. ¿Piensa usted que el diablo le dejará en paz? De ninguna manera. Él volverá al ataque y le dirá: dices que confías en el Señor, pero ¿cómo sabes que tu fe es lo suficientemente buena? ¿Cómo sabes que tu fe es fuerte? ¿Cómo sabes que tu fe es verdadera? Amigo, la fe más pequeña en la persona adecuada es mejor que una fe enorme en la persona equivocada. Debemos tener fe y creer en Jesús.
3: Un sincero saludo de bienvenida a nuestro programa El Amor que Vale. Amigos, ¿qué es la fe bíblica y cómo obtenerla? Necesitamos hoy una fe en el Todopoderoso Dios, estremecedora, motivadora y desafiante. Por supuesto. Escuchemos el doctor Adrián Rogers en la voz del pastor Lenín de Llanón en La Fe, ¿qué es y cómo obtenerla?
4: Por favor, abra su Biblia en Romanos capítulo 10. Hoy estudiaremos acerca de la fe bíblica, ¿qué es y cómo obtenerla? La Biblia lo dice en forma clara y sencilla en Mateo 9:29. Conforme a vuestra fe, os sea hecho. Note que la Biblia no dice conforme a vuestra fama, o vuestros sentimientos, o conforme a sus amigos, o a su destino. No. La Biblia dice conforme a vuestra fe, os sea hecho. La fe es el medio de intercambio en el reino de los cielos. ¿Sabe cuál es el pecado que manda más gente al infierno? No es la mentira, ni el asesinato, ni la violación, ni el adulterio, ni el robo, ni las perversiones sexuales, ni el orgullo, ni la arrogancia, ni la falta de misericordia. El pecado que más gente manda al infierno es la incredulidad. Jesús murió por todos los otros pecados. En Juan 3:18 leemos: el que en él cree no es condenado, pero el que no cree ya ha sido condenado porque no ha creído en el nombre del unigénito Hijo de Dios. Es la incredulidad el pecado que cierra las puertas de los cielos. Jesús dijo: si puedes creer, al que cree todo le es posible. Y en el plano espiritual, si usted no cree, nada será posible. La Biblia dice, tanto en el Antiguo como en el Nuevo Testamento, que más el justo por la fe vivirá. Así como usted vive físicamente al respirar y al ser nutrido por los alimentos que consume, usted vive espiritualmente por la fe. Recuerde entonces que todas las cosas son posibles para aquel que cree. Bien, veamos lo que dice Romanos capítulo 10 y desde el verso 11. Pues la Escritura dice, todo aquel que en él creyere no será avergonzado, porque no hay diferencia entre judío y griego, pues el mismo que es Señor de todos es rico para con los que le invocan, porque todo aquel que invocare el nombre del Señor será salvo. ¿Cómo pues invocarán a aquel en el cual no han creído? ¿Y cómo creerán en aquel de quien no han oído? ¿Y cómo oirán sin haber quien les predique? ¿Y cómo predicarán si no fueren enviados? Como está escrito, cuán hermosos son los pies de los que anuncian la paz, de los que anuncian buenas nuevas. Mas no todos obedecieron al Evangelio, pues Isaías dice, Señor, ¿quién ha creído a nuestro anuncio? Así que la fe es por el oír, y el oír por la palabra de Dios. Hay varias cosas que quiero sembrar en su corazón hoy, y oro que el Espíritu Santo las selle en su alma y las escribe en forma indeleble en las páginas de su vida cotidiana. Escuche, si usted todavía no es salvo, necesita desesperadamente creer en Dios. Oh, las bendiciones de Dios que vendrán a su vida si usted aprende a creer en Dios. Ore creyendo y recibirá. Ore dudando y nada tendrá. Es absolutamente necesario que usted aprenda cómo creer en Dios. Por eso, tenga su Biblia abierta en Romanos capítulo 10 y descubramos las lecciones que están ahí para enseñarnos cómo tener una fe eminentemente bíblica. Lo primero que deseo que note es lo que voy a llamar la realidad de la fe bíblica. Mire Romanos 10:11. Pues la Escritura dice, todo aquel que en él creyere. Por favor, subraye la siguiente frase. No será avergonzado. ¿Quién no será avergonzado? El que creyere en él. La fe, para que sea real, debe ser depositada en la persona o cosa adecuada. Estoy hablando de la realidad de la fe. Ahora usted sabe que hay personas que seguramente le dirán, solo tenga fe, solo crea. Cuando una persona me dice, solo tenga fe o solo crea, la primera pregunta que se me viene a la mente es, ¿fe en qué? ¿Creer qué? No hay ningún poder en solo la fe. No crea que hay algo místico o mágico en solo creer. Anote lo siguiente en forma muy clara. Su fe no es mejor que el objeto de su fe. La fe en algo inadecuado es muy peligrosa. Escuche, no es la fe la que mueve montañas. Es Dios quien las mueve. Busque Marcos capítulo 11, verso 22. Respondiendo Jesús les dijo, tened fe en Dios. Hay muchas personas que piensan que la fe es pensamiento positivo. Pero quiero decirle que la fe bíblica no es pensamiento positivo. Que la fe bíblica le ayuda a pensar positivamente. Eso es diferente. Y por supuesto, no hay nada de malo en pensar positivamente. Pero muchas personas piensan que hay algo mágico o místico en solo creer. La realidad de la fe bíblica la encontramos en Romanos 10:11. Todo aquel que en él, esto es, en Jesús, todo aquel que en él creyere no será avergonzado. Su fe no es mejor que el objeto de su fe. Ahora, si para usted la fe es solo pensamiento positivo, sabe lo que le va a pasar. Usted se desanimará, porque habrá momentos en que trate de pensar positivamente, pero le será imposible hacerlo. Un pequeño niño vino donde su papá y le dijo, papi, creo que fallé en el examen de aritmética. Y el papá le respondió, vamos, hijo, tienes que pensar positivamente. Y su hijo le contestó, Oh, sí, papi. Positivamente sé que fallé. Si usted se mira a usted mismo internamente y luego trata de pensar positivamente, en vez de encontrar motivación que le anime, encontrará desánimo, porque no tomará mucho tiempo en que usted se dé cuenta que no tiene lo que se necesita para reemplazar el desánimo. Y le diré algo más. Si usted pone fe en la fe, será un blanco perfecto para el diablo. El diablo vendrá y le dirá: no eres lo suficientemente bueno para salvarte. Y usted le responde: lo sé, pero no tengo ninguna fe en mí mismo. Y el diablo le dirá: además hay hipócritas en la iglesia. Y usted dice: sí, pero yo no estoy poniendo mi fe en los hipócritas, yo confío en el Señor. Y el diablo insiste: y si es así, ¿por qué no te sientes bien? Pero es que yo no confío en mis sentimientos, yo confío en el Señor. ¿Piensa usted que el diablo le dejará en paz? Mi amigo, de ninguna manera. Él volverá al ataque y le dirá: dices que confías en el Señor, pero ¿cómo sabes que tu fe es lo suficientemente buena? ¿Cómo sabes que tu fe es fuerte? ¿Cómo sabes que tu fe es la fe verdadera? Amigo, si usted no tiene cuidado, ese es el argumento más sucio del diablo. Pero mucha gente le presta atención. Cuando el diablo le haga dudar con esas mentiras, usted dígale: mira, diablo, yo no estoy poniendo mi fe en la fe. Mi fe está en Jesús. Ahora, hay una gran diferencia en eso, porque la fe más pequeña en la persona adecuada es mejor que una fe enorme en la persona equivocada. Nosotros debemos tener fe y creer en Jesús. ¿Sabe lo que la Biblia dice en Hebreos 12:2? Puestos los ojos en Jesús, el autor y consumador de la fe. Subraye esa frase: puestos los ojos en Jesús. No dice: puestos los ojos en sus ojos. No ponga su fe en la fe. Ponga su fe en Dios. ¿Se da cuenta? La realidad de la fe no es pensamiento positivo, no es fe en la fe, es fe en Dios. Permítame repetir, una fe débil en la persona adecuada es mucho mejor que una fe fuerte en la persona equivocada. Y si usted pregunta: ¿honrará Dios mi débil fe? Él ciertamente lo hará. Si no lo hiciera así, la mayoría de nosotros no obtendríamos nada de él. En el capítulo 9 del Evangelio de Marcos está la historia de un hombre que tenía un hijo endemoniado y vino a Jesús para que lo sanara. En el verso 23, Jesús le dijo: si puedes creer, al que cree todo le es posible. ¿Sabe cuál fue la respuesta de ese hombre? Verso 24. E inmediatamente el padre del muchacho clamó y dijo: creo. Ayuda mi incredulidad. Y Jesús le dio lo que pedía y necesitaba. Ese hombre tenía una fe débil, pero era una fe débil en Dios. Ahora, yo no digo que debemos conformarnos con tener una fe débil, porque indudablemente es mucho mejor tener una fe fuerte. En Mateo 17:20 vemos que Jesús les dijo a sus discípulos: de cierto, os digo, que si tuviereis fe como un grano de mostaza, diréis a este monte: pásate de aquí allá, y se pasará. ¿Qué es lo que está diciendo el Señor? La menor cantidad de fe es mayor que la más grande dificultad, si es que es fe en Dios. Ponga su fe en Dios, y si usted quiere que su fe se vuelva fuerte, no ponga su fe en la fe, ponga su fe en Dios. Esa es la manera de tener gran fe, saber quién es Dios. Permítame ilustrar esto. Supongamos que usted quiere cruzar un puente, pero no sabe cuán seguro es el puente. Y usted está ahí, tembloroso, tratando de creer que tiene el valor y la fe para cruzar ese puente. Pero esa actitud es poco menos que ridícula. Mire el puente. Está hecho de concreto y de acero, y pesados camiones cruzan todos los días por él. Una sola mirada al puente y sabrá cuán seguro es para que usted lo cruce con toda confianza. Cuando usted sabe, ve y conoce quién es Dios, no pone su fe y creencia en sentimientos positivos. No pone su fe en la fe, usted pone su fe en Dios, y su fe crecerá. Hace ya algunos años, en la parte norte de los Estados Unidos, donde nace el río Mississippi, durante el invierno, el río se congela. Hubo un hombre que, en vez de cruzar el puente sobre el río, decidió ahorrar camino y cruzar caminando sobre el hielo del río congelado. No vio a nadie más haciendo lo que él iba a hacer, pero parecía que la capa de hielo era lo bastante gruesa como para sostenerle, y comenzó a caminar sobre el hielo. Y estando más o menos a mitad de camino, se dijo, «Creo que no debía hacer esto. A lo mejor el hielo no sostenga mi peso. Si se rompe el hielo y caigo, nunca nadie sabrá lo que me pasó. ¡Qué tonto soy! ¿Qué hago aquí?» Y decidió regresar, caminando suave y lentamente. Luego, para que el peso de su cuerpo se distribuyera sobre el hielo, se acostó con sus brazos y piernas extendidos, impulsándose de regreso poquito a poco, y se decía, «¡Pero qué tonto que fui! ¿Por qué no fui hasta el puente para cruzarlo? Si algo me pasa, mi familia nunca sabrá lo que me pasó». Y comenzó a gemir y a llorar. De pronto escuchó un fuerte sonido, como de algo que se quiebra, y pensó, «Dios mío, el hielo se está rompiendo. Ayúdame, Señor, sálvame, Dios mío». El fuerte sonido se oía más y más cerca, pero no se veía ninguna resquebrajadura en el hielo. Con temor, alzó la cabeza para ver qué pasaba, y vio que un leñador guiaba un enorme trineo lleno de grandes troncos de árboles, y jalado por briosos caballos, y con absoluta seguridad cruzaron el congelado río. Ese era el ruido que escuchó. Cuando él vio eso, se puso de pie, sacudió sus humedecidas ropas y cruzó hasta el otro lado del río. Note que hubo una notable diferencia entre estos dos hombres. El segundo hombre, el leñador, evidentemente conocía la estructura del hielo en ese río congelado. ¿De dónde proviene la fe? Proviene de conocer a Dios. Todo aquel que creyere en Él no será avergonzado. ¿Quiere usted tener una fe fuerte? No trate de forzar su creencia, más bien procure conocer a Dios. Anote al margen lo siguiente, Salmo 9, 10. En ti confiarán los que conocen tu nombre. Y ahora Daniel 11, 32. Mas el pueblo que conoce a su Dios se esforzará y actuará. Esa es la realidad de la fe bíblica. Su fe no es mejor que el objeto de su fe. Usted debe conocer a Dios. Usted no solo debe conocer la realidad de la fe bíblica, sino que también debe conocer la raíz de la fe bíblica. Toda fe bíblica está enraizada no solo en conocer a Dios, sino también en escuchar al Dios que conoce. Miremos nuevamente Romanos 10, versos 14 y 17. ¿Cómo pues invocarán a aquel en el cual no han creído? ¿Y cómo creerán en aquel de quien no han oído? ¿Y cómo oirán sin haber quien les predique? Así que la fe es por el oír, y el oír por la palabra de Dios. Amigo, ¿me está escuchando? Para tener fe, usted debe oír de Dios. Usted no puede conocer la voluntad de Dios adivinándola. El apóstol dice que la fe viene por el oír. Usted no la produce, ella viene a usted. Dios le da la fe. En Efesios 2, versos 8 y 9 leemos, «Porque por gracia sois salvos por medio de la fe, y esto no de vosotros, pues es don de Dios». ¿Lo ve? Fe es el regalo de Dios. Gracia es el regalo de Dios, y lo mismo es la fe para recibir la gracia. Filipenses 1, 29, «Porque a vosotros os es concedido a causa de Cristo, no solo que creáis en Él, sino también que padezcáis por Él». Este verso nos dice dos cosas. y voy a escoger una de ellas. La fe nos es dada para creer, y Dios es el dador de la fe. Nadie puede creer en Dios a menos que Dios le capacite para hacerlo. ¿Y cómo Dios le capacita para que crea? Por medio de su palabra. La fe viene por el oír y el oír por la palabra de Dios. Por lo tanto, y contrario a la creencia popular, usted no lo nombra y lo reclama. Dios habla, usted cree y lo recibe. No es que usted lo nombra y lo reclama. El proceso correcto es, Dios le habla, usted lo cree y entonces lo recibe. ¿Qué es lo que dice Hebreos 11:1? Es pues la fe, la certeza de lo que se espera, la convicción de lo que no se ve. Bien, llegamos hasta este punto en nuestro estudio de hoy. Espero que lo que hemos visto hasta aquí le sea de inspiración y de provecho en su vida cotidiana. Antes de terminar, si usted no conoce a Dios, esto de la fe y creer no tendrá mayor sentido porque las cosas de Dios hay que discernirlas espiritualmente. ¿Quiere usted conocer a Dios? ¿Quiere ser salvo? Entonces le invito a repetir conmigo la siguiente sencilla oración. Querido Dios, como el hombre del relato bíblico, vengo a pedirte que ayudes mi incredulidad. Ni siquiera sé qué clase de fe tengo, pero quiero tener la fe bíblica. Perdona mis pecados. Sálvame. Dame una nueva vida. Señor Jesús, con la incipiente fe que tengo, te invito para que vengas a morar este mismo momento en mi corazón y seas mi Salvador y mi Señor. Haz de mí una criatura nueva, redimida por tu sangre y perdonada por tu gracia. Haz de mí la persona que tú quieres que yo sea y ayúdame a que yo nunca me avergüence de ti, ni yo sea una vergüenza para ti. Todo esto lo pido en tu santo nombre. Amén. Si usted tomó esa decisión por Cristo, le invito para que nos escriba y comparta con nosotros esa significativa decisión espiritual. Su carta no solamente que será de bendición y de ánimo para nosotros en este nuestro Ministerio de Estudios Bíblicos Radiales, sino que también nos dará la oportunidad y el privilegio de orar por usted y su decisión de ser un creyente y seguidor en el Señor Jesucristo. Que Dios le bendiga.
2: ¿Quiere más fe? 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
2: Pakistán dice no al matrimonio infantil. Histórica ley protege a miles de niñas. En un avance decisivo para los derechos humanos, Pakistán ha dado un paso firme en la lucha contra el matrimonio infantil. El pasado 27 de abril del año 2026, la Asamblea Provincial de Punjab aprobó la ley de restricción del matrimonio infantil de 2026. Estableciendo los 18 años como la edad mínima legal para contraer matrimonio sin distinción de género. Esta nueva legislación marca un antes y un después en una región donde durante años miles de niñas vieron interrumpida su infancia debido a uniones tempranas. Con esta medida se elimina la normativa anterior que permitía el matrimonio de menores desde los 16 años, reforzando así la protección de la niñez. La ley también introduce sanciones más severas. Los adultos que participen en matrimonios con menores podrán enfrentar hasta 3 años de prisión rigurosa, además de multas significativas. Asimismo, estos casos han sido clasificados como delitos graves no excarcelables, cognoscibles, o sea, permiten la intervención inmediata de las autoridades sin orden judicial y no conciliables, lo que impide que se resuelvan en privado. A pesar de las resistencias culturales y religiosas que han rodeado el debate, la aprobación de esta ley representa una señal clara: la protección de los niños y adolescentes, que está por encima de cualquier tradición. Este cambio no solo impacta a Pakistán, sino que envía un mensaje al mundo sobre la urgencia de garantizar una infancia libre, segura y con oportunidades para todos.
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0: Señor, gracias porque nos has dado tu palabra. Hoy podemos confiar y esperar en ti, Jesús.
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2: Un tiempo en el que nos encontramos para escuchar a Dios hablar. Entre tanto que llego, dedícate a la lectura pública de las Escrituras y a enseñar y animar a los hermanos. A continuación, escucharemos fragmentos de la Biblia en la Nueva Traducción Viviente.
3: El libro de Salmos, Salmo 63, versículos 1 al 5.
4: Oh Dios, tú eres mi Dios. De todo corazón te busco. Mi alma tiene sed de ti. Todo mi cuerpo te anhela en esta tierra reseca y agotada donde no hay agua. Te he visto en tu santuario y he contemplado tu poder y tu gloria. Tu amor inagotable es mejor que la vida misma. ¡Cuánto te alabo! Te alabaré mientras viva. A ti levantaré mis manos en oración. Tú me satisfaces más que un suculento banquete. Te alabaré con cánticos de alegría.
3: El primer libro de Samuel, capítulo 29.
5: Todo el ejército filisteo se movilizó en Afec, y los israelitas acamparon junto al manantial de Jezreel. Mientras los gobernantes filisteos dirigían a sus tropas en grupos de 100 y de 1000, David y sus hombres marcharon por la retaguardia con el rey Aquis. Pero los comandantes filisteos reclamaron:
6: ¿Qué hacen aquí estos hebreos?
7: ¡Hebreos!
5: Y Aquis les dijo:
8: Este es David, el siervo de Saúl, rey de Israel. Él ha estado conmigo por años, y no he encontrado en él ninguna falta desde que llegó hasta el día de hoy.
5: Pero los comandantes filisteos se enojaron.
6: Envíalo de vuelta a la ciudad que le diste. No puede ir con nosotros a la batalla. Y si se vuelve contra nosotros durante la batalla y se convierte en nuestro adversario, ¿qué mejor manera de reconciliarse con su amo que entregándole nuestras cabezas?
7: ¿No es este el mismo David por quien las mujeres de Israel cantan en sus danzas? ¡Saúl mató a sus miles y David a sus 10,000!
5: Así que Aquis finalmente mandó traer a David y le dijo:
8: Juro por el Señor que has sido un aliado confiable. Pienso que debes ir conmigo a la batalla, porque no he encontrado una sola falla en ti desde que llegaste hasta el día de hoy. Pero los demás gobernantes filisteos no quieren ni oír hablar del tema. Por favor, no los inquietes y regresa sin llamar la atención.
7: ¿Qué he hecho para merecer esto? ¿Qué ha encontrado en su siervo para que no pueda ir y pelear contra los enemigos de mi señor el rey?
5: Pero Aquis insistió:
8: En lo que a mí respecta, eres tan perfecto como un ángel de Dios. Pero los comandantes filisteos tienen miedo e insisten en que no los acompañen en la batalla. Ahora levántate temprano en la mañana y vete con tus hombres en cuanto amanezca.
5: Entonces David y sus hombres regresaron a la tierra de los filisteos, mientras que el ejército filisteo avanzó hasta Jezreel.
3: El primer libro de Samuel, capítulo 30.
5: Tres días después, cuando David y sus hombres llegaron a su casa en la ciudad de Siclag, encontraron que los amalecitas habían asaltado el Negev y Siclag. Habían destruido Siclag y la habían quemado hasta reducirla a cenizas. Se habían llevado a las mujeres y a los niños y a todos los demás, pero sin matar a nadie. Cuando David y sus hombres vieron las ruinas y se dieron cuenta de lo que les había sucedido a sus familias, lloraron a más no poder. Las dos esposas de David, Ahinoam de Jezreel y Abigail, la viuda de Nabal de Carmelo, estaban entre los que fueron capturados. David ahora se encontraba en gran peligro porque todos sus hombres estaban muy resentidos por haber perdido a sus hijos e hijas y comenzaron a hablar acerca de apedrearlo. Pero David encontró fuerzas en el Señor, su Dios. Entonces le dijo a Abiatar, el sacerdote:
7: tráeme el efod.
5: Así que Abiatar lo trajo, y David le preguntó al Señor:
7: ¿debo perseguir a esta banda de saqueadores? ¿Los atraparé?
5: Y el Señor le dijo:
0: sí, persíguelos. Recuperarás todo lo que te han quitado.
5: De modo que David y sus 600 hombres salieron y llegaron al arroyo de Besor. Pero 200 de ellos estaban demasiado cansados para cruzar el arroyo, por lo que David continuó la persecución con 400 hombres. En el camino encontraron a un egipcio en un campo y lo llevaron a David. Le dieron pan para comer y agua para beber. También le dieron parte de un pastel de higos y dos racimos de pasas, porque no había comido ni bebido nada durante 3 días y 3 noches. Al poco tiempo recobró sus fuerzas.
7: ¿A quién le perteneces y de dónde vienes?
9: Soy egipcio, esclavo de una malecita. Mi amo me abandonó hace 3 días porque yo estaba enfermo. Regresábamos de asaltar a los ereteos en el Negev, el territorio de Judá y la tierra de Caleb, y acabábamos de incendiar Siclag.
7: ¿Me guiarás a esa banda de saqueadores?
5: El joven contestó:
9: si haces un juramento en el nombre de Dios que no me matarás ni me devolverás a mi amo, entonces te guiaré a ellos.
5: Así que guió a David hasta los amalecitas y los encontraron dispersos por los campos, comiendo, bebiendo y bailando con alegría por el enorme botín que habían tomado de los filisteos y de la tierra de Judá. Entonces David y sus hombres se lanzaron contra ellos y los mataron durante toda la noche y durante todo el día siguiente hasta la tarde. Ninguno de los amalecitas escapó, excepto 400 jóvenes que huyeron en camellos. Así que David recuperó todo lo que los amalecitas habían tomado y rescató a sus 2 esposas. No faltaba nada, fuera grande o pequeño, hijo o hija, ni ninguna otra cosa que se habían llevado. David regresó con todo. También recuperó los rebaños y las manadas, y sus hombres los arrearon delante de los demás animales.
10: ¡Este botín le pertenece a David!,
5: dijeron. Luego David regresó al arroyo de Besor y se encontró con los 200 hombres que se habían quedado rezagados porque estaban demasiado cansados para seguir con él. Entonces salieron para encontrarse con David y con sus hombres, y David los saludó con alegría. Pero unos alborotadores entre los hombres de David dijeron:
11: Ellos no fueron con nosotros. Así que no pueden tener nada del botín que recuperamos. ¡Denle sus esposas e hijos y díganles que se vayan!
5: Pero David dijo:
7: no, mis hermanos. No sean egoístas con lo que el Señor nos dio. Él nos protegió y nos ayudó a derrotar a la banda de saqueadores que nos atacó. ¿Quién les hará caso cuando hablan así? Compartiremos por partes iguales, tanto con los que vayan a la batalla como con los que cuiden las pertenencias.
5: A partir de entonces, David estableció este dicho como decreto y ordenanza en Israel, y hasta el día de hoy todavía se cumple. Cuando llegó a Siclag, David envió parte del botín a los ancianos de Judá, quienes eran sus amigos.
7: Esto es un regalo para ustedes, tomado de los enemigos del Señor.
5: Los regalos fueron enviados a la gente de las siguientes ciudades que David había visitado: Betel, Ramot Negev, Jatir, Aroer, Sifmot, Estemoa, Racal, las ciudades de Jerameel, las ciudades de los Ceneos, Orma, Corazán, Atac, Hebrón, y a todos los demás lugares que David había visitado con sus hombres.
3: El primer libro de Samuel, capítulo 31.
5: Ahora bien, los filisteos atacaron a Israel, y y los hombres de Israel huyeron ante ellos. Mataron a muchos en las laderas del monte Gilboa. Los filisteos cercaron a Saúl y a sus hijos y mataron a tres de ellos: Jonatán, Abinadab y Malquisúa. La batalla se intensificó cerca de Saúl y los arqueros filisteos lo alcanzaron y lo hirieron gravemente. Con gemidos, Saúl le dijo a su escudero:
12: toma tu espada y mátame antes de que estos filisteos paganos lleguen para atravesarme, burlarse de mí y torturarme.
5: Pero su escudero tenía miedo y no quiso hacerlo. Entonces Saúl tomó su propia espada y se echó sobre ella. Cuando su escudero vio que Saúl estaba muerto, se echó sobre su propia espada y murió junto al rey. Así que Saúl, sus tres hijos, su escudero y sus tropas murieron juntos en ese mismo día. Cuando los israelitas se encontraban al otro lado del valle de Jezreel y más allá del Jordán, vieron que el ejército israelita había huido y que Saúl y sus hijos estaban muertos, abandonaron sus ciudades y huyeron. Entonces los filisteos entraron y ocuparon sus ciudades. Al día siguiente, cuando los filisteos salieron a despojar a los muertos, encontraron los cuerpos de Saúl y de sus tres hijos en el monte Gilboa. Entonces le cortaron la cabeza a Saúl y le quitaron su armadura. Luego proclamaron las buenas noticias de la muerte de Saúl en su templo pagano y a la gente en toda la tierra de Filistea. Pusieron su armadura en el templo de Astoret y colgaron su cuerpo en la muralla de la ciudad de Bet-San. Pero cuando el pueblo de Jabes de Galaad se enteró de lo que los filisteos le habían hecho a Saúl, todos los valientes guerreros viajaron toda la noche hasta Bet-San y bajaron los cuerpos de Saúl y de sus hijos de la muralla. Llevaron los cuerpos a Jabes, donde los incineraron. Luego tomaron los huesos y los enterraron debajo del árbol de tamarisco en Jabes y ayunaron por 7 días.
13: Los Hechos de los Apóstoles, capítulo 13, versículos 13 al 43.
14: Luego Pablo y sus compañeros salieron de Pafos en barco, rumbo a Panfilia, y desembarcaron en la ciudad portuaria de Perge. Allí, Juan Marcos los dejó y regresó a Jerusalén, pero Pablo y Bernabé siguieron su viaje por tierra adentro hasta Antioquía de Pisidia. El día de descanso, fueron a las reuniones de la sinagoga. Después de las lecturas acostumbradas de los libros de Moisés y de los profetas, los que estaban a cargo del servicio les mandaron el siguiente mensaje:
15: hermanos, si tienen alguna palabra de aliento para el pueblo, pasen a decirla.
14: Entonces Pablo se puso de pie, levantó la mano para hacer que se callaran y comenzó a hablar.
16: Hombres de Israel, y ustedes, gentiles temerosos de Dios, escúchenme. El Dios de esta nación de Israel eligió a nuestros antepasados e hizo que se multiplicaran e hicieran fuertes durante el tiempo que pasaron en Egipto. Luego, con brazo poderoso, los sacó de la esclavitud. Tuvo que soportarlos durante los 40 años que estuvieron vagando por el desierto. Luego destruyó a 7 naciones en Canaán y le dio su tierra a Israel como herencia. Todo esto llevó cerca de 450 años. Después de eso, Dios les dio jueces para que gobernaran hasta los días del profeta Samuel. Luego el pueblo suplicó por un rey, y Dios les dio a Saúl, hijo de Cis, un hombre de la tribu de Benjamín, que reinó durante 40 años. Pero Dios quitó a Saúl y lo reemplazó con David, un hombre de quien Dios dijo: he encontrado en David, hijo de Isaí, a un hombre conforme a mi propio corazón. Él hará todo lo que yo quiero que haga. Y es precisamente uno de los descendientes del rey David, Jesús, el Salvador de Israel prometido por Dios. Antes de que él viniera, Juan el Bautista predicaba que todo el pueblo de Israel tenía que arrepentirse de sus pecados, convertirse a Dios y bautizarse. Cuando estaba en los últimos días de su ministerio, Juan preguntó: ¿creen ustedes que yo soy el Mesías? No, no lo soy. Pero él pronto viene, y yo ni siquiera soy digno de ser su esclavo, ni de desatarle las sandalias de sus pies. Hermanos, ustedes, hijos de Abraham, y también ustedes, gentiles temerosos de Dios, este mensaje de salvación ha sido enviado a nosotros. La gente de Jerusalén y sus líderes no reconocieron a Jesús como la persona de quien hablaron los profetas. En cambio, lo condenaron, y al hacerlo, cumplieron las palabras de los profetas que se leen todos los días de descanso. No encontraron ninguna razón legal para ejecutarlo, pero de cualquier forma le pidieron a Pilato que lo matara. Una vez que llevaron a cabo todo lo que las profecías decían acerca de él, lo bajaron de la cruz y lo pusieron en una tumba. Pero Dios lo levantó de los muertos, y durante varios días se apareció a los que habían ido con él de Galilea a Jerusalén. Actualmente ellos son sus testigos al pueblo de Israel. Y ahora nosotros estamos aquí para traerles la buena noticia. La promesa fue dirigida a nuestros antepasados, y ahora Dios nos la cumplió a nosotros, los descendientes, al resucitar a Jesús. Esto es lo que el segundo salmo dice sobre Jesús: tú eres mi hijo, hoy he llegado a ser tu padre. Pues Dios había prometido levantarlo de los muertos, no dejarlo que se pudriera en la tumba. Dijo: yo te daré las bendiciones.

0: El salmo se refería a otra persona, a alguien a quien Dios resucitó y cuyo cuerpo no se descompuso. Hermanos, escuchen. Estamos aquí para proclamar que por medio de este hombre Jesús, ustedes tienen el perdón de sus pecados. Todo el que cree en Él es declarado justo ante Dios. Algo que la ley de Moisés nunca pudo hacer. Tengan cuidado. No dejen que las palabras de los profetas se apliquen a ustedes. Pues ellos dijeron: miren, ustedes burlones, asómbrense y mueran. Pues estoy haciendo algo en sus propios días, algo que no creerían aun si alguien les dijera.
1: Cuando Pablo y Bernabé salieron de la sinagoga ese día, la gente les suplicó que volvieran a hablar sobre esas cosas la semana siguiente. Muchos judíos y devotos convertidos al judaísmo siguieron a Pablo y a Bernabé, y ambos hombres los exhortaban a que continuaran confiando en la gracia de Dios.
2: Hasta aquí fue la lectura de hoy. Esperamos que la palabra de Dios haya cobrado vida en tu corazón.
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Señor, proclamamos que eres un Dios magnífico, lleno de majestad y poder. Ustedes van a contestarme.

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1: En un emocionante evento de fe, la iglesia de la familia Grace celebró el bautismo de 1000 nuevos conversos en la playa de Fort DeSoto, en San Petersburgo, Florida, donde una multitud de familias y creyentes de todas las edades testificaron públicamente su decisión de seguir a Jesús. La ceremonia, acompañada de alabanzas en la arena y un sobrevuelo de una avioneta con la frase "Dios tiene el control", basada en Salmo 46:10, fue descrita por la congregación como una celebración de una nueva vida. Fue un poderoso recordatorio de la obediencia al llamamiento divino, marcando un momento donde, como destacaron los participantes, el cielo está celebrando.
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Haz una oración ahí en tu lugar. Dile: Señor, yo quiero permanecer solo en ti. Que tu presencia nunca se aparte, Señor, de mí. Derrama tu Espíritu, Señor, sobre nosotros.

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1: Con un corazón dispuesto, Padre. Con un corazón contrito y humillado, Señor, ante tu majestad y tu presencia.

que te necesitamos, Señor. Tenemos sed de ti, Señor, el Dios vivo. Te necesitamos, Padre. En esta noche vamos a decirle al Señor: Señor, tenemos sed de ti. Dígaselo, Señor, tengo sed de ti. Necesito de ti, Señor. Necesito de tu presencia. Necesito de ti.

Y Señor, hoy te damos gracias por tu amor. Te damos gracias, Señor, porque nada nos podrá separar del amor de Dios que es en Cristo Jesús. Pero también te damos gracias porque tu amor fue revelado en tu palabra. Y hoy, al abrir las Escrituras, pedimos que tú nos hables. En el nombre de Jesús. Amén. ¿Sabían ustedes que la Biblia dice que el ser humano es un ser tripartito? Es decir, tenemos cuerpo, alma y espíritu. Esto está en 1 Tesalonicenses 5:23. Dice allí: que el Dios de paz los haga santos en todos los aspectos, y que todo su espíritu, alma y cuerpo se mantenga sin culpa hasta que nuestro Señor Jesucristo vuelva. Entonces, si somos seres tripartitos, la pregunta es esta: ¿qué me gobierna? ¿Qué parte de mi ser me está gobernando? ¿Mi cuerpo, mi alma o mi espíritu? Pues en Génesis 2:7 dice que el Señor Dios formó al hombre del polvo de la tierra, y luego dice que sopló en él, en el ser humano, aliento de vida. Y en ese momento el hombre se convirtió en un ser viviente. El único ser en toda la creación que recibió el soplo de Dios en su nariz fue el hombre. No vemos en ningún lugar a Dios soplando aliento de vida en un pescado, ni tampoco en una vaca. Solo el ser humano tuvo ese privilegio, y eso es lo que nos hace a nosotros diferentes de toda la creación. Pero fuimos creados del polvo de la tierra. Por esa razón, nuestro cuerpo, en donde están nuestros sentidos, y nuestra alma, en donde están nuestros sentimientos, son afectados por lo que pasa en la tierra, por lo que pasa en la tierra, a nuestro alrededor. Y eso trae como consecuencia inestabilidad emocional, ansiedad, intranquilidad, suspiros angustiosos, depresión y otras cosas más. Y alguien así jamás va a descansar. Pero si, en vez de ser gobernados por nuestra alma y nuestro cuerpo, nosotros somos gobernados por nuestro espíritu, encontraremos descanso. Jesús dijo en Mateo 11:28: vengan a mí todos ustedes que están cansados y agobiados y angustiados. Vengan a mí, dijo Jesús, todos los que viven conforme a su carne, a su alma o a su cuerpo, y recibirán descanso. Dice, encontrarán descanso para su alma. Entonces, si somos seres tripartitos, ¿qué dice la Biblia acerca de cada parte de nuestro ser? En primer lugar, el cuerpo. En el griego se usa la palabra soma, y tiene que ver con la parte física de una persona. Dice en Mateo 6:22: el ojo es la lámpara del cuerpo. Y en 1 Corintios 6:20 dice: honren a Dios con su cuerpo. Entonces, en nuestro cuerpo, con nuestro cuerpo, nosotros estamos en contacto con el mundo material. Y esto lo hacemos por medio de nuestros sentidos, nuestros ojos, la vista, ve lo que pasa a su alrededor. El olfato, huele. El tacto, toca. El gusto, saborea. Y el oído, oye. Con nuestro cuerpo estamos en contacto
con el mundo material. Pero en segundo lugar, encontramos el alma. Y el alma en el griego, la palabra que se usa es la palabra psuche. P-S-U-C-H-E. Y en el alma encontramos la mente, la voluntad y las emociones. Y con respecto al alma, encontramos versículos como Mateo 10, 28, en donde Jesús nos dice: no teman a los que quieran matarles el cuerpo, el soma, porque no pueden tocar el alma, el psuche, no lo pueden tocar. Teman solo a Dios, quien puede destruir tanto el alma como el cuerpo en el infierno. Otro versículo es Mateo 22, 37. Y allí dice: ama al Señor tu Dios con todo tu corazón. Y ahí la palabra que se usa es la palabra cardia. Y el corazón es parte del alma. Y luego dice: y ama al Señor tu Dios con todo tu alma, tu psuche, y con toda tu mente. La palabra en el griego ahí es la palabra dianoia. Entonces aquí además se le añaden otros elementos al alma: el corazón, el cardio, y es el centro de nuestros pensamientos, de nuestros deseos, de nuestras pasiones, de nuestros apetitos, de nuestros afectos, de nuestros propósitos, de nuestras sensibilidades. Es el corazón del hombre. Y lo otro que menciona aquí en Mateo 22:37 es la mente, en el griego dianoia, y es la facultad que tiene el ser humano de entender, de razonar, de sentir y de desear. Y es en nuestra mente en donde están nuestros pensamientos, tanto los pensamientos buenos como los pensamientos malos. Pero en tercer lugar, encontramos la otra parte del ser humano, y es su espíritu. Y la palabra que se usa aquí en el griego es la palabra pneuma. Y tiene que ver con el aliento, el respiro o el viento. Neuma, de ahí viene la palabra en español neumático, ¿no? Es un lugar en donde hay viento, donde hay aire. Y en la Biblia, cuando se habla de el neuma o el espíritu, pues hace referencia al Espíritu de Dios, al Espíritu Santo. Pero también hace referencia a los espíritus demoníacos. Y hace referencia al espíritu humano. Pues es en nuestro espíritu en donde nosotros somos conscientes de Dios y nos conectamos con Él. Dice en Juan capítulo 4, versículo 24: Dios es espíritu. Por eso todos los que lo adoran deben hacerlo en espíritu y en verdad. Entonces esto nos muestra que aunque la adoración se inicia con nuestro cuerpo, con nuestras manos alzadas, nuestro aplauso o la confesión de nuestra boca, tenemos que subir al siguiente nivel, y es el alma, en donde están nuestras emociones, y por eso adoramos a Dios con pasión. Pero no podemos quedarnos así. ¿Por qué? Porque Dios es espíritu, y yo tengo que llegar a la dimensión de mi espíritu para conectarme con Dios. También es en nuestro espíritu en donde Dios nos habla y nos guía. Es ahí en donde somos conscientes de su presencia. Dice en Proverbios 20:27: el espíritu humano es la lámpara del Señor, pues escudriña lo más recóndito del ser. En otra traducción dice: pone
al descubierto cada intención oculta. Entonces es en nuestro espíritu en donde somos conscientes de Dios y en donde Él se conecta con nosotros. Pero cuando Adán pecó, cerró la puerta del espíritu. Y esa puerta solo se abre cuando una persona recibe a Jesús como su Señor y su Salvador. Por esa razón, una persona que no conoce a Jesús, que no ha nacido de nuevo, solo es gobernada por su alma y su cuerpo, pero su espíritu está apagado. Ahora, algunos me van a decir, no, pero yo conozco muchos que no conocen a Dios y aún así son personas buenas. Pues, esas personas, su espíritu está apagado, pero son buenas porque tienen un corazón bueno. Y tienen un corazón bueno porque no fueron lastimadas quizás en su vida. No tienen malos recuerdos. No tuvieron faltantes en sus vidas porque sus padres les suplieron sus necesidades emocionales. Pero esas personas, aunque sean buenas, no tienen ningún interés en Dios. Y la razón es porque su espíritu está apagado. Entonces, ¿de qué sirve ser buena si yo no tengo interés en Dios? Miren lo que dice 1 Corintios capítulo 2, versículo 14. Los que no son espirituales, es decir, los que su espíritu está apagado, no pueden recibir esas verdades de parte del Espíritu de Dios. Todo les suena ridículo y no pueden entenderlo porque solo los que son espirituales, los que tienen su espíritu vivo, pueden entender lo que el Espíritu Santo quiere decir. Entonces son personas buenas, tienen un buen alma, un buen corazón, una buena mente, no hay malas experiencias, pero todo lo de Dios les parece ridículo porque no han nacido de nuevo. En Job 32:8 dice, en la Nueva Versión Internacional, lo que da entendimiento al hombre es el espíritu que en él habita. Es el hálito del Todopoderoso. Y este mismo versículo en la Nueva Traducción Viviente dice, hay un espíritu dentro de las personas, el aliento del Todopoderoso en ellas, que las hace inteligentes. Entonces es la gente buena en el mundo que no ha nacido de nuevo. Viven gobernadas por su mente o su voluntad, sus emociones, su alma y su cuerpo. Pero su espíritu está apagado. Por eso no tienen interés en Dios y les parece que todo lo que tiene que ver con Dios es algo ridículo. Hasta que reciben a Jesús como su Señor y Salvador. Y en ese momento el Espíritu Santo entra a vivir en su interior y se conecta con su espíritu, y en ese momento ya son personas espirituales. Son personas cuyo espíritu que estaba apagado de repente tiene vida. Y dice en Romanos 8:16 que el Espíritu mismo, el Espíritu Santo, le asegura a nuestro espíritu que somos hijos de Dios. Sin embargo, hay muchos cristianos que aunque tienen su espíritu vivo, no son gobernados por su espíritu, sino por su carne, por su alma, por su cuerpo, sus sentidos o sus emociones, su razonamiento.
Y por eso mi pregunta al comienzo fue, ¿qué gobierna su vida? ¿Su espíritu o su alma? ¿Su espíritu o su cuerpo? Pues a los cristianos que son gobernados por su alma o por su cuerpo y no por su espíritu, Pablo les dice en 1 Corintios capítulo 3, versículo 1, cuando estuve con ustedes, no pude hablarles como lo haría con personas espirituales, con personas que son guiadas por su espíritu. Tuve que hablarles como si pertenecieran a este mundo, como si fueran carnales, o como si fueran niños recién nacidos en Cristo. Tuve que alimentarles con leche y no con alimento sólido, porque no estaban preparados para algo más sustancioso. Y aún no están preparados porque todavía, oigan esto, están bajo el control de su naturaleza pecaminosa. Están todavía bajo el control de su carne, de su mente, de sus emociones. Y por eso dice, tienen celos unos de otros y se pelean entre sí. Y aquí está hablando de cristianos. Y pregunta, ¿acaso eso no demuestra que los controla su carne, su naturaleza pecaminosa? Por eso vuelvo a preguntar, ¿qué gobierna su vida? ¿Su cuerpo o su espíritu? ¿Su alma o su espíritu? En 1 Corintios 2:14 dice, solo los que son espirituales, es decir, gobernados, controlados por su espíritu, pueden entender lo que el espíritu quiere decir. Ahora, si es tan bueno ser gobernados por el espíritu, ¿por qué algunos cristianos, teniendo ese privilegio, no se dejan guiar por su espíritu, sino que se dejan guiar, controlar o gobernar por su carne, por su alma, por su cuerpo? Y una de las razones es porque hay demasiado ruido en su alma. Hay demasiadas cosas por ahí que no los dejan conectarse solo a la parte de su espíritu. Y esto es, en primer lugar, porque no han sido sanados de sus heridas emocionales. Y cuando hablamos de heridas emocionales nos referimos a los faltantes. El faltante principal en la vida de muchas personas es el faltante de papá o de su mamá, que tuvieron que darle la atención, el amor, el hacerlos sentir importantes, la seguridad, el que ellos fueran aceptados, fueran alabados, fueran disciplinados. No tuvieron esto, entonces tienen faltantes en su alma y esto es un ruido que no los deja vivir en la dimensión del espíritu. Pero también no han sido sanados de sus malas experiencias. Fueron rechazados quizás. Hubo intentos de aborto, motivos de burla, la pobreza o el divorcio de sus papás o la infidelidad de uno de sus papás. El abuso físico, verbal, las groserías o el abuso sexual. Y si nosotros no perdonamos esas malas experiencias y si Dios no llena esos faltantes que no fueron suplidos por nuestros papás, seremos gobernados por nuestra alma, es decir, por nuestras inseguridades, por nuestros temores, por nuestras envidias, nuestros enojos o nuestros deseos de venganza. Pero otra razón por la cual muchos cristianos no son gobernados por su espíritu es porque no han sanado sus
recuerdos. Porque todas esas malas experiencias dejaron recuerdos en nuestra mente. ¿Y qué es lo que tenemos que hacer? Agarrar esos recuerdos y clavarlos en la cruz. Y a partir de ese momento, renovar nuestra mente. No voy a dejar que este mal recuerdo gobierne mi vida. Pero otra razón por la cual no viven en el espíritu, sino más bien en su carne, es porque se han inventado un Dios imaginario que los deja hacer todo lo que ellos quieren. Y este Dios imaginario es un demonio. Satanás se viste como ángel de luz. Y estos demonios no se conectan a nuestro espíritu, porque aunque son seres espirituales, no pueden, porque el espíritu del ser humano es exclusivo para Dios. Se conectan a su alma o a su mente. Y esos demonios que los están guiando, dejando hacer lo que quieren, no los dejan vivir en la dimensión del espíritu. Pero otra razón por la cual no son gobernados por su espíritu es porque no han tomado esa decisión. Es algo que yo tengo que decidir. Yo tengo que decir, no voy a dejar que mis sentidos gobiernen mi vida. No voy a dejar que mis apetitos me controlen. No voy a dejar que el hambre me domine o que la belleza física de una niña me seduzca o me cautive. No voy a dejar que mis emociones gobiernen mi vida. No voy a dejar que la envidia se apodere de mí. No me voy a acostar enojado, porque si lo hago, ese enojo va a estar enterrado y va a estar controlando mi vida. O no voy a dejar que la tristeza o que el despecho o la tusa me robe el gozo. Hay que tomar esas decisiones. Pero la otra razón por la cual muchos cristianos no son gobernados por su espíritu es porque no han formado hábitos que hace que nuestro espíritu se edifique. Y aunque su espíritu tiene vida, es así chiquitico. Y la Biblia nos habla de los hábitos que hacen que nuestro espíritu se edifique, como el leer la Biblia todos los días, como el orar en lenguas. La Biblia dice, el que ora en lenguas a sí mismo se edifica, edifica su espíritu. El cantar alabanzas al Señor, todo eso edifica nuestro espíritu, pero no lo hacen. Por eso, aunque son salvos, aunque son tripartitos, siguen viviendo como mundanos, con su cuerpo y su alma, pero su espíritu apagado. La Biblia dice algo muy interesante acerca de nuestra alma y nuestro espíritu. Y esto lo encontramos en Hebreos 4:12. En la Nueva Traducción Viviente dice, pues la palabra de Dios, la Biblia, es viva y poderosa y es más cortante que cualquier espada de dos filos. La Biblia dice, penetra en el interior del ser humano y hace una división entre el alma y el espíritu. ¡Tremendo! En la Reina Valera dice que penetra hasta partir, hasta dividir o separar el alma y el espíritu. Entonces, esto me muestra que la Biblia tiene la capacidad de separar o de dividir el alma del espíritu. Y esto es importante porque los dos son muy parecidos. Los dos tienen que ver con la dimensión invisible. No es algo que se ve. Y si yo no sé que son dos cosas diferentes, voy a ser gobernado por mi alma, creyendo que me está gobernando mi espíritu. Por eso, leer la Biblia todos los días va a dividir o a separar los pensamientos de Dios de mis pensamientos.
Leer la Biblia todos los días va a separar la sabiduría de Dios de la sabiduría humana. En Santiago 3:15 dice que la sabiduría humana es terrenal. Y dice que es hasta diabólica. Pero yo tengo que hacer algo para separarlo, porque algunos creen que están viviendo bajo la sabiduría de Dios cuando realmente están viviendo bajo la sabiduría humana, porque no leen la Biblia todos los días. La lectura de la Biblia todos los días va a separar los deseos de Dios de mis deseos humanos. Va a separar la voluntad de Dios para mi vida de lo que yo quiero en mi carne, o de lo que quieren mis papás, o de lo que la gente a mi alrededor quiere para mí. La lectura de la Biblia va a separar la paz de Dios, que sobrepasa todo el entendimiento humano, de la paz de este mundo, de la paz del yoga, o la paz que viene de la meditación. No es la misma paz, porque una tiene que ver con el alma y otra tiene que ver con el espíritu. Y la paz del mundo, de los demonios, es engañosa y atrapa a la gente. Por eso necesitamos leer la Biblia todos los días. La Biblia, o leer la Biblia todos los días, separa

conocimiento humano de la revelación de Dios. Y eso solo se logra cuando a través de la lectura de la Biblia yo separo lo que yo estoy viendo de mí, en mi carne, a lo que yo estoy viendo en mi espíritu. La lectura de la Biblia separa la intuición femenina, entre comillas, de lo que realmente es la verdad. Pero eso solo se logra leyendo la Biblia. La Biblia separa la sana doctrina de las herejías falsas. Separa una profecía que viene de parte de Dios de otra profecía humana. Separa la dirección de Dios de un impulso puesto en mi interior, quizás por el enemigo. La lectura en la Biblia divide el Espíritu de Dios del Espíritu del Anticristo. La lectura de la Biblia, o leer la Biblia todos los días, divide lo que Dios dice de mí, de lo que yo estoy sintiendo, porque yo puedo sentir culpabilidad o condenación. Leer la Biblia separa mi verdadera identidad sexual de lo que yo puedo estar sintiendo en un momento dado de mi vida hacia cierta persona. Divide el amor de Dios de la lujuria. Son dos cosas diferentes, pero que a veces parecen ser lo mismo. La lectura de la Biblia divide la gracia de Dios de la permisividad. Divide la justicia de Dios de un deseo en mí de vengarme. Y divide la santidad de Dios del legalismo, porque son dos cosas diferentes. Pero entonces quiero que vean esto. Somos seres tripartitos. Cuerpo, alma y espíritu. Entonces, ¿yo qué hago? ¿Qué tengo que hacer para ser gobernado por mi espíritu? Pues en el alma del ser humano encontramos la mente, que es el centro de operaciones. Es mi mente la que tiene que determinar si un pensamiento, si un sentir, si una acción, si una palabra en mí viene de mi espíritu o viene de mi carne, viene de mis emociones, viene de mis pensamientos, viene de mis rabias, de mis amarguras o de mis resentimientos. Entonces, la mente es supremamente importante. Porque en un momento dado del día, mi mente tiene que decidir si lo que estoy sintiendo en ese momento es hambre o es un antojo. Porque son dos cosas diferentes. Porque muchos dicen, tengo hambre, y no es hambre, es un antojo. Es en nuestra mente en donde nosotros decidimos si algo que vamos a hacer es la voluntad de Dios o lo estoy haciendo porque estoy siendo presionado por el mundo. Es en mi mente en donde yo decido si estoy siendo impulsado por el Espíritu Santo a hacer algo o si estoy siendo impulsado por mi carne, es decir, por alguna amargura, por algún resentimiento o alguna envidia o algún enojo. Es en mi mente en donde yo decido si algo que quiero es la codicia de los ojos, como dice primero Juan 2:16, o la voluntad de Dios. No, y puede ser simplemente el comprar un carro o cualquier cosa. Puede ser la codicia de los ojos. Es en mi mente en donde yo decido si algo que voy a decir en un momento dado es la sabiduría de Dios o es mi sabiduría humana. Es allí en donde yo decido si un pensamiento que de repente llegó a mi mente fue puesto allí por el Espíritu Santo o si es una sutil mentira del enemigo. Es en mi mente en donde yo tengo que decir si un sentir que tengo es el Espíritu Santo o es del diablo. Es en mi mente en donde tengo que decidir si un noviazgo es el plan de Dios para mi vida o si es un distractor o un obstáculo para el gran plan que Dios tiene. Es en mi mente en donde yo tengo

que decidir si una inversión, una compra, un trabajo, una sociedad o una amistad es la voluntad de Dios o es mi carne. Es en mi mente en donde decido si algo es de mi alma o si es de mi espíritu. Entonces, si yo quiero ser guiado por mi espíritu, en donde el Espíritu Santo me está guiando a mí, ¿yo qué tengo que hacer? Lo primero es poner mi vida sobre el altar, crucificar mi carne. Mire lo que dice Romanos 12:1, les ruego a cada uno de ustedes que en adoración espiritual ofrezca su cuerpo como un sacrificio vivo, santo y agradable a Dios. Solo cuando mi cuerpo está sobre el altar se va a someter a mi espíritu. Pero lo segundo que tengo que hacer es silenciar todas esas voces que hay en mi mente, que no me dejan oír la voz de Dios. Y recuerden que esas voces pueden ser amarguras, faltantes, malos recuerdos, pero también pueden ser pensamientos, pueden ser razonamientos, pueden ser pasiones o deseos, o también pueden ser las opiniones de la gente, las que, todo eso que nos hace a nosotros tan variables. Dice al respecto 2 Corintios 10:5, destruimos argumentos y toda altivez que se levanta contra el conocimiento de Dios y llevamos cautivo todo pensamiento para que se someta a Cristo. Proverbios 3:5 dice, confía en el Señor de todo corazón y no en tu propia inteligencia. Pero lo tercero que tengo que hacer es resistir al diablo, porque es un enemigo real. Y al respecto, Santiago 4:7 dice, sométanse a Dios, resistan al diablo, y él huirá de ustedes. Y lo último que tenemos que hacer es la disciplina que a muchos les falta, es leer la Biblia todos los días. Dice Hebreos 4:12, pues la palabra de Dios es viva y poderosa y es más cortante que cualquier espada de dos filos. Penetra entre el alma y el espíritu. Penetra para hacer la diferencia, para darnos discernimiento, para que podamos entender qué viene del espíritu y qué viene de mi alma. Señor, yo te pido que hoy tomemos la decisión de ser guiados por nuestro espíritu. Y para aquellos, Señor, que no han nacido de nuevo y por lo tanto son seres carnales, yo te pido que hoy su espíritu, que está ahí, pero que está apagado, pueda empezar a avivarse y que el momento en el cual tú entres a sus vidas se vuelvan seres espirituales, te amen. Pero para los cristianos, Señor, que nacieron de nuevo, pero nunca fortalecieron o edificaron su espíritu, yo te pido que hoy tomen esa decisión, que pongan sobre el altar su cuerpo, que lleven sus pensamientos cautivos a ti, que lean la palabra y que resistan al diablo.

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0: Si quieres enviar un saludo.
1: ¿Qué tal, queridos amigos de Medellín, Colombia? Les saluda Marco Barrientos.
0: Pedir una canción.
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1: Ven conmigo, Señor, heme aquí. Envíame a mí. Pon tu palabra en mi boca.

gracias. Nunca nos cansaremos, Señor, de darte gracias. Canta conmigo y dile al Espíritu Santo,

0: Un aplauso a Alex Campos, por favor, al señor John Lozano.
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Así como aquella mujer, Señor, hace 2000 años, necesitó solamente tocar el borde de tu manto, solamente extender su mano y tocar con fe el borde de tu manto, Señor. Así esta noche, hoy, como un pueblo, Señor, queremos extender nuestras manos a ti. Que liberes nuestra alma, nuestra mente, que restaure nuestra vida, Dios, para llegar a la estatura del varón perfecto. Así como aquella mujer, quizá hemos gastado todo, intentado todo. Dice la Biblia que hasta lo último ella había intentado y no le iba bien, le iba peor, dice. Pero esa vez ella escuchó que el maestro pasaba por la ciudad, que Jesús pasaba por su ciudad. Oh, querido hermano, Jesús está pasando tu ciudad en este momento. Él está pasando con un manto de misericordia, extendiéndote a ti su amor, su perdón. Él quiere levantarte. Él no te quiere ver derrotado. Él no te quiere ver abatido. Solo extiende tu fe, como aquella mujer lo hizo. Él está pasando.

0: sí, Dios, recibimos de ti. Recibimos de ti, Señor.
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2: Entrego mi ser, mi corazón es tuyo. Tómalo, Señor, en tus manos y acércalo a tu corazón hoy.

0: Te adoramos, Señor. Te adoramos, Señor. Oh, digno, digno, digno de adorar. Digno de alabar.
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0: ¡Aleluya! ¡A nuestro Salvador!
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0: ¡Aleluya! Este es un tiempo especial, un tiempo del derramamiento del Espíritu Santo sobre toda esta nación, pero también sobre todo el continente. Y yo quiero que en este canto tú le digas al Señor,

0: adoramos.
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2: Señor, te adoramos. Queremos decirte que te necesitamos, que eres nuestro todo, que nuestro ser necesita de tu presencia para poder caminar. Gracias, Señor, por tu sacrificio.

0: Qué lindo es estar contigo, Señor. Aleluya.
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2: Entonces se juntaron aquellos hombres y hallaron a Daniel orando y rogando en presencia de su Dios.

0: tu hombre, fuera de ti, oh rey, se ha echado en el foso de los leones.
1: Respondió el rey diciendo:
2: verdad es, conforme a la ley de Media y de Persia, la cual no puede ser abrogada.
1: Entonces el rey mandó y trajeron a Daniel y le echaron en el foso de los leones. Y le dijo el rey a Daniel:
2: Daniel, el Dios tuyo, a quien tú continuamente sirves, él te libre.

0: acercándose al foso, llamó a voces a Daniel, con voz triste le dijo:
1: Daniel, siervo del Dios viviente, el Dios tuyo a quien tú continuamente sirves, te ha podido librar de los leones.
0: Entonces Daniel respondió al rey:

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1: Que hagas llover sobre nuestra tierra. Haz llover sobre nuestra nación, Señor. Rompe.

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0: nuestra gloria, Señor. Y te la entregamos a ti.
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padeciendo de una dolencia, padeciendo de una enfermedad, yo te invito a que te levantes en fe en el nombre de Jesús y declares que el Señor está en este lugar y Él está aquí para destruir toda

0: Apláudale a él. Oh, tuyo es la gloria, Señor. Apláudale a él, él es digno.
1: Santo eres tú, Señor.

0: Gracias, Jesús. Gracias, Señor. Aleluya. Aleluya. Gloria a Dios.
1: Aleluya. 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
1: Vamos a declarar lo que creemos. Creemos que hay un solo Dios verdadero, creador de todo lo que existe, Dios Padre amoroso y todopoderoso.

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0: ¿Cuántos quieren vivir agradecidos con el Señor? Queremos vivir agradecidos a ti, Señor, y nunca fallar.
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Haz una oración ahí en tu lugar. Dile: Señor, yo quiero permanecer solo en ti. Que tu presencia nunca se aparte, Señor, de mí. Derrama tu Espíritu, Señor, sobre nosotros.

0: Sí, Señor. Solo en ti podemos confiar, Señor. Tú eres nuestro mejor amigo.
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0: Sin Señor, celebraremos en tu casa.
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1: El Ministerio de Adoración Miel San Marcos continúa consolidando su impacto global, superando los 6.5 millones de seguidores en redes sociales y más de 3.5 millones de suscriptores en YouTube, posicionándose como uno de los grupos de música cristiana en español más influyentes de la actualidad. A lo largo de su trayectoria, han marcado la historia de la adoración contemporánea, llenando escenarios de talla internacional como el Madison Square Garden y el Crypto.com Arena, con giras completamente agotadas en distintas partes del mundo. En medio de este crecimiento, presenta su nuevo libro Como en el Cielo, una obra que va más allá de la música y propone una guía de vida basada en tres pilares: adoración, familia y legado espiritual, llevando la fe al entorno cotidiano, especialmente al hogar. El ministerio, fundado por los hermanos Josh, Luis y Sammy Morales, se ha caracterizado por más de dos décadas de unidad, fe y trabajo familiar, integrando también a sus esposas e hijos en conferencias y eventos, fortaleciendo un legado generacional. Más allá de sus cifras y presentaciones, Miel San Marcos ha impactado a millones con un mensaje claro: la adoración como estilo de vida y la fe como fundamento en la familia, abriendo con este nuevo libro una etapa que amplía su influencia hacia la literatura cristiana contemporánea.
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0: Cartagena, aplauda a Dios por la vida del músico.
1: ¡Los amo, Cartagena!
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0: cada canción.
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2: Un tiempo en el que nos encontramos para escuchar a Dios hablar. Entre tanto que llego, dedícate a la lectura pública de las Escrituras y a enseñar y animar a los hermanos. A continuación, escucharemos fragmentos de la Biblia en la Nueva Traducción Viviente.
3: El libro de Salmos, Salmo 63, versículos 6 al 11.
4: Recostado me quedo despierto pensando y meditando en ti durante la noche. Como eres mi ayudador, canto de alegría a la sombra de tus alas. Me aferro a ti. Tu fuerte mano derecha me mantiene seguro. Pero los que traman destruirme acabarán arruinados. Descenderán a las profundidades de la tierra. Morirán a espada y se convertirán en comida de chacales. Pero el rey se alegrará en Dios. Todos los que juran decir la verdad lo alabarán, mientras que los mentirosos serán silenciados.
3: El segundo libro de Samuel, capítulo 1. Después de la muerte de Saúl, David regresó de su victoria sobre los amalecitas y pasó 2 días en Siclag. Al tercer día, llegó un hombre del campamento del ejército de Saúl con sus ropas rasgadas y polvo sobre la cabeza en señal de duelo. El hombre cayó al suelo y se postró delante de David con profundo respeto.
5: ¿De dónde vienes?
6: Me escapé del campamento israelita.
5: ¿Qué sucedió? Cuéntame lo que pasó en la batalla.
6: Todo nuestro ejército huyó de la batalla. Murieron muchos hombres. Saúl y su hijo Jonatán también están muertos.
5: ¿Cómo sabes que Saúl y Jonatán están muertos?
3: El hombre respondió:
6: sucedió que yo estaba en el monte Gilboa, y allí estaba Saúl, apoyado en su lanza, mientras se acercaban los enemigos en sus carros de guerra. Cuando se dio vuelta y me vio, me gritó que me acercara a él. ¿Qué quiere que haga?, le pregunté. Y él me contestó: ¿quién eres? Le respondí: soy una amalecita. Entonces me suplicó: ven aquí y sácame de mi sufrimiento, porque el dolor es terrible y quiero morir. De modo que lo maté, porque me di cuenta de que no iba a vivir. Luego tomé su corona y su brazalete y se los he traído a usted, mi señor.
3: Al escuchar las noticias, David y sus hombres rasgaron sus ropas en señal de dolor. Hicieron duelo, lloraron y ayunaron todo el día por Saúl y su hijo Jonatán, también por el ejército del Señor y por la nación de Israel, porque ese día habían muerto a espada. Luego David le dijo al joven que trajo la noticia:
5: ¿de dónde eres?
6: Soy un extranjero, una amalecita que vive en su tierra.
5: ¿Y cómo no tuviste temor de matar al ungido del Señor?
3: Entonces le ordenó a uno de sus hombres:
5: ¡mátalo!
3: Enseguida el hombre le clavó su espada a la amalecita y lo mató. Y David dijo:
5: te condenaste a ti mismo al confesar que mataste al ungido del Señor.
3: David compuso un canto fúnebre por Saúl y Jonatán y ordenó que se lo enseñaran al pueblo de Judá. Es conocido como el Cántico del Arco y está registrado en el libro de Jaser.
5: Oh Israel, tu orgullo y tu alegría
4: yacen muertos en las colinas. ¡Oh, cómo han caído los héroes poderosos! No lo anuncien en Gat, ni lo proclamen en las calles de Ascalón, o las hijas de los filisteos se alegrarán y los paganos se reirán con aires de triunfo. ¡Oh, montes de Gilboa! Que no caiga sobre ustedes lluvia ni rocío, ni haya campos fructíferos que produzcan ofrendas de grano. Pues fue allí donde se contaminó el escudo de los héroes poderosos. El escudo de Saúl ya no será ungido con aceite. El arco de Jonatán era potente, y la espada de Saúl realizó su trabajo mortífero. Derramaron la sangre de sus enemigos y atravesaron a muchos héroes poderosos. ¡Cuán amados y agradables fueron Saúl y Jonatán! Estuvieron juntos en la vida y en la muerte. Eran más rápidos que las águilas, más fuertes que leones. ¡Oh, mujeres de Israel, lloren por Saúl, porque él las vistió con lujosas ropas escarlatas, con prendas adornadas de oro! ¡Oh, cómo han caído los héroes poderosos en batalla! ¡Jonatán yace muerto en las colinas! ¡Cómo lloro por ti, Jonatán, hermano mío! ¡Oh, cuánto te amaba! Tu amor por mí fue profundo, más profundo que el amor de las mujeres. ¡Oh, cómo han caído los héroes poderosos! Despojados de sus armas, yacen muertos.
0: El segundo libro de Samuel, capítulo 2.
3: Después de esto, David le preguntó al Señor:
5: ¿debo regresar a alguna de las ciudades de Judá?
7: Sí.
5: ¿A qué ciudad debo ir?
7: A Hebrón.
3: Las dos esposas de David eran Ahinoam de Jezreel y Abigail, la viuda de Nabal de Carmelo. David, sus esposas y los hombres de David junto con sus familias se mudaron a Judá y se establecieron en las aldeas cercanas a Hebrón. Después llegaron los hombres de Judá y ungieron a David rey del pueblo de Judá. Cuando David se enteró de que los hombres de Jabes de Galaad habían enterrado a Saúl, les envió el siguiente mensaje:
5: que el Señor los bendiga por haber sido tan leales a su señor Saúl y por haberle dado un entierro digno. Que el Señor, a cambio, sea leal a ustedes y los recompense con su amor inagotable. Yo también los recompensaré por lo que han hecho. Ahora que Saúl ha muerto, les pido que sean mis súbditos, valientes y leales, igual que el pueblo de Judá que me ha ungido como su nuevo rey.
3: Sin embargo, Abner, hijo de Ner, comandante del ejército de Saúl, ya había ido a Mahanaim con Isboset, hijo de Saúl. Allí proclamó a Isboset rey de Galaad, de Jezreel, de Efraín, de Benjamín, de la tierra de los jesuritas y del resto de Israel. Isboset, hijo de Saúl, tenía 40 años cuando llegó a ser rey y gobernó desde Mahanaim 2 años. Mientras tanto, el pueblo de Judá permaneció leal a David. David hizo de Hebrón su ciudad capital y gobernó como rey de Judá 7 años y medio. Cierto día, Abner dirigió a las tropas de Isboset desde Mahanaim a Gabaón. Por el mismo tiempo, Joab, hijo de Sarbia, salió al frente de las tropas de David. Los dos ejércitos se encontraron en el estanque de Gabaón y se sentaron frente a frente en lados opuestos del estanque. Entonces Abner le sugirió a Joab:
8: propongo que algunos de nuestros guerreros se enfrenten aquí cuerpo a cuerpo, delante de nosotros.
9: Muy bien.
3: Así que se eligieron 12 hombres de cada grupo para pelear. 12 hombres de Benjamín, que representaban a Isboset, hijo de Saúl, y 12 que representaban a David. Cada uno agarró a su oponente del cabello y clavó su espada en el costado del otro, de modo que todos murieron. A partir de entonces, ese lugar en Gabaón se conoce como el Campo de las Espadas. Ese día se desencadenó una feroz batalla y las fuerzas de David derrotaron a Abner y a los hombres de Israel. Joab, Abisaí y Asael, los tres hijos de Sarbia, estaban entre las fuerzas de David ese día. Asael podía correr como una gacela y comenzó a correr tras Abner. Lo persiguió sin tregua y no se detuvo para nada. Cuando Abner se dio vuelta y lo vio venir, le gritó:
8: ¿Eres tú, Asael?
10: ¡Sí! ¡Soy yo!
8: ¡Ve a pelear con otro! ¡Enfréntate a uno de los jóvenes y despójalo de sus armas!
3: Pero Asael siguió persiguiéndolo. Abner le volvió a gritar:
8: ¡Vete de aquí! ¡No quiero matarte! ¿Cómo podría dar la cara a tu hermano Joab?
3: Pero Asael se negó a regresar. Entonces Abner le clavó la parte trasera de su lanza en el estómago. La lanza le salió por la espalda y Asael cayó muerto al suelo. Todos los que pasaban por allí se detenían al ver a Asael tendido muerto. Cuando Joab y Abisaí se enteraron de lo sucedido, salieron a perseguir a Abner. El sol ya se ponía cuando llegaron a la colina de Ama, cerca de Gía, en el camino que lleva al desierto de Gabaón. Las tropas de Abner, de la tribu de Benjamín, se reagruparon allí en la cima de la colina para tomar posiciones. Abner le gritó a Joab:
8: ¿Es inevitable que nos matemos unos a otros? ¿No te das cuenta de que lo único que produce es amargura? ¿Cuándo vas a ordenar que tus hombres dejen de perseguir a sus hermanos israelitas?
3: Entonces dijo Joab:
11: Si no hubieras hablado, solo Dios sabe lo que habría pasado. Porque los habríamos perseguido toda la noche de ser necesario.
3: De manera que Joab tocó el cuerno de carnero y sus hombres dejaron de perseguir a las tropas de Israel. Durante toda esa noche, Abner y sus hombres retrocedieron por el valle del Jordán. Cruzaron el río Jordán y viajaron toda la mañana sin detenerse hasta llegar a Mahanaim. Mientras tanto, Joab y sus hombres también regresaron a casa. Cuando Joab contó sus bajas, descubrió que solo faltaban 19 hombres, además de Asael. Pero murieron 360 hombres de Abner, todos de la tribu de Benjamín. Joab y sus hombres llevaron el cuerpo de Asael a Belén y lo enterraron en la tumba de su padre. Luego viajaron toda la noche y llegaron a Hebrón al amanecer.
0: El segundo libro de Samuel, capítulo 3, versículos 1 al 21.
3: Este fue el comienzo de una larga guerra entre los que eran leales a Saúl y los que eran leales a David. Con el paso del tiempo, David se volvió cada vez más fuerte, mientras que la dinastía de Saúl se iba debilitando. Estos son los hijos que le nacieron a David en Hebrón. El mayor fue Amnón, y su madre fue Ahinoam de Jezreel. El segundo fue Daniel, y su madre fue Abigail, la viuda de Nabal de Carmelo. El tercero fue Absalón, y su madre fue Maaca, hija de Talmai, rey de Gesur. El cuarto fue Adonías, y su madre fue Agit. El quinto fue Sefatías, y su madre fue Abital. El sexto fue Itream, y su madre fue Egla, esposa de David. Todos estos hijos le nacieron a David en Hebrón. Como la guerra entre la casa de Saúl y la casa de David continuaba, Abner llegó a ser un poderoso líder entre los que eran leales a Saúl. Cierto día, Isboset, hijo de Saúl, acusó a Abner de haberse acostado con una de las concubinas de su padre, una mujer llamada Rispa, hija de Aja. Abner se puso furioso.
8: ¿Soy acaso un perro de Judá para que me trates a patadas? Después de todo lo que hice por tu padre, Saúl, por su familia y por sus amigos al no entregarlos a David. ¿Es mi recompensa que me culpes por lo de esta mujer? ¡Que Dios me castigue y aún me mate si no hago todo lo posible para ayudar a David a que consiga lo que el Señor le prometió! Voy a tomar el reino de Saúl y entregárselo a David. Voy a establecer el reino de David sobre Israel, al igual que sobre Judá. Todo el territorio desde Dan en el norte hasta Berseba en el sur.
3: Isboset no se atrevió a decir ni una sola palabra más, porque tenía miedo de lo que Abner pudiera hacer. Entonces Abner envió mensajeros a decirle a David:
8: ¿Acaso no le pertenece a usted toda la tierra? Haga un pacto solemne conmigo y le ayudaré a que todo Israel se ponga de su parte.
5: Muy bien, pero no negociaré contigo, a menos que cuando vengas me traigas a mi esposa Mical, hija de Saúl.
3: Además, David envió este mensaje a Isboset, hijo de Saúl:
5: Devuélveme a mi esposa Mical, pues la compré con la vida de 100 filisteos.
3: Entonces Isboset quitó a Mical de su marido Palti, hijo de Lais. Palti la siguió hasta Baurín, llorando todo el camino. Por eso Abner le dijo:
8: ¡Regresa a tu casa!
3: Así que Palti volvió a casa. Mientras tanto, Abner había consultado con los ancianos de Israel y les dijo:
8: Desde hace tiempo ustedes han querido hacer a David su rey. Ahora es el momento, pues el Señor ha dicho: Yo he elegido a David para que salve a mi pueblo Israel de manos de los filisteos y de sus demás enemigos.
3: Abner también habló con los hombres de Benjamín. Después se fue a Hebrón para decirle a David que todo el pueblo de Israel y de Benjamín aceptaban apoyarlo. Cuando Abner y 20 de sus hombres llegaron a Hebrón, David los recibió con un gran banquete. Luego Abner propuso a David:
8: Déjame que vaya y convoque a todo Israel a una asamblea para que apoye a mi señor, el rey. Los israelitas harán un pacto con usted para hacerlo su rey. Y usted gobernará todo lo que desea su corazón.
3: Así que David despidió a Abner en paz.
0: Los Hechos de los Apóstoles, capítulo 13, versículos 44 al 52.
12: A la semana siguiente, casi toda la ciudad fue a oírlos predicar la palabra del Señor. Cuando algunos judíos vieron las multitudes, tuvieron envidia. Así que calumniaban a Pablo y debatían contra todo lo que él decía. Entonces Pablo y Bernabé hablaron con valentía y declararon:
13: Era necesario que primero les predicáramos la palabra de Dios a ustedes, los judíos. Pero ya que ustedes la han rechazado y se consideran indignos de la vida eterna, se la ofreceremos a los gentiles, pues el Señor nos dio este mandato cuando dijo: Yo te he hecho luz para los gentiles, a fin de llevar salvación a los rincones más lejanos de la tierra.
12: Cuando los gentiles oyeron esto, se alegraron y le dieron las gracias al Señor por su mensaje. Y todos los que fueron elegidos para la vida eterna se convirtieron en creyentes. Así que el mensaje del Señor se extendió por toda esa región. Luego los judíos provocaron a las mujeres religiosas influyentes y a los líderes de la ciudad, e incitaron a una turba contra Pablo y Bernabé y los echaron de la ciudad. Así que ellos se sacudieron el polvo de sus pies en señal de rechazo y se dirigieron a la ciudad de Iconio. Y los creyentes se llenaron de alegría y del Espíritu Santo.
2: Hasta aquí fue la lectura de hoy. Esperamos que la palabra de Dios haya cobrado vida en tu corazón.
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1: Con un profundo sentido de propósito, amor y compasión, el grupo guatemalteco Miel San Marcos visitó uno de los entornos más vulnerables, el Centro Penal La Esperanza en El Salvador, conocido como Mariona. En una jornada marcada por la fe, la palabra de Dios y la música, el reconocido ministerio se hizo presente con el objetivo de compartir el Evangelio y recordar que incluso en medio de la oscuridad, la luz de Cristo sigue alcanzando corazones. Desde su llegada, el equipo fue testigo del trabajo que se está realizando dentro del centro penitenciario, donde miles de hombres privados de la libertad participan en programas de formación y reintegración social impulsados por el gobierno del país centroamericano. El momento más trascendental surgió cuando alrededor de 6.000 internos se reunieron en el área principal de la prisión. Allí, lo que normalmente sucede en iglesias, estadios y auditorios cobró un significado aún más profundo, un tiempo de adoración en un entorno de confinamiento. Durante aproximadamente 40 minutos, la música se convirtió en un puente de aliento, lágrimas, manos levantadas y almas rendidas experimentando el perdón, la restauración y la presencia de Dios de manera tangible. Como parte de esta vivencia, Miel San Marcos grabó una nueva edición de su tema Cristo, originalmente presentado en la celebración de sus 25 años de ministerio. Esta interpretación genuina y conmovedora captura el poder transformador donde la comunión dejó atrás cualquier barrera física. La canción también estará disponible en otras versiones como el portugués e italiano, las cuales se lanzarán en las próximas semanas. Este lanzamiento en particular, ya disponible, forma parte de una producción especial que documentará todo lo vivido en El Salvador, un testimonio audiovisual de salvación que busca replicarse en el mundo entero, porque cuando el amor llega a los lugares más necesitados, se convierte en evidencia viva de que la gracia de Dios no tiene límites.
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0: Qué lindo es estar contigo, Señor. Aleluya.
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¿Cómo puedo ser efectivo? Si quieren que hable temas positivos, que no toque nada fuerte porque el pueblo es sensitivo, que reduzca los mensajes que hablen de aquel sacrificio por mensajes que resalten nuestro propio beneficio. No lo entiendo, quieren que me olvide de mi compromiso por algo que te emocione y la cruz tire por el piso. Quieren que predique de que las tinieblas somos luz y me piden que lo haga sin que mencione la cruz es donde todo comenzó, querido hermano, la razón por que existimos y nos llamamos cristianos, donde fuimos redimidos y luego justificados.

Hechos capítulo 9, versículo 1 dice: mientras tanto, Saulo pronunciaba amenazas en cada palabra que salía de su boca, y estaba ansioso por matar a los seguidores del Señor. Pero al acercarse a Damasco para cumplir esa misión, una luz del cielo de repente brilló alrededor de él. Saulo cayó al suelo y oyó una voz que le decía: Saulo, Saulo, ¿por qué me persigues? Y Saulo le preguntó: ¿quién eres, Señor? Y la voz le respondió: yo soy Jesús, a quien tú persigues. ¿Somos seguidores de Jesús o perseguidores de Jesús? Porque muchos, sin saberlo, están persiguiendo a Jesús. Un caso es Pablo. Pablo fue un hombre bueno, un hombre temeroso de Dios. Y al él perseguir a la iglesia, él creía que estaba haciendo la voluntad de Dios. Pero no se dio cuenta que estaba persiguiendo a Dios mismo. Usted quizás es una persona buena, temerosa de Dios. Así como Pablo. Pablo dice acerca de él en Hechos 22:3: yo soy judío y bajo la tutela de Gamaliel recibí instrucción cabal en la ley de Dios, en la ley de nuestros antepasados, y fui tan celoso de Dios como cualquiera de ustedes. Y en Filipenses 3:4 dice: si alguien pudiera confiar en sus propios esfuerzos, es decir, en sus buenas obras, ese sería yo. Fui circuncidado conforme a la ley a los 8 días de vida. Soy un ciudadano de Israel de pura cepa y miembro de la tribu de Benjamín, un verdadero hebreo como no ha habido otro. Fui miembro de los fariseos, quienes exigen la obediencia más estricta a la ley judía. Era tan fanático que perseguía con crueldad a la iglesia, y en cuanto a la justicia, obedecía la ley de Dios al pie de la letra. Este que estaba persiguiendo a los cristianos era un hombre de Dios, una persona temerosa del Señor. Y así también hoy, aquí en medio de nosotros, puede haber personas que aman a Dios, pero que lo están persiguiendo. Por eso, ¿quiénes son los perseguidores de Jesús? Es una persona que su religión, sus costumbres, sus tradiciones, y como Pablo mismo dijo, su fanatismo, le impiden reconocer a Jesús como su Dios y su Salvador. Jesús, dice Juan capítulo 1, versículo 11, vino a los suyos, a su familia, a su pueblo, a los que creían en él, y dice que ellos lo rechazaron. También en Juan 5:39, hablándole a los líderes religiosos, se les dijo: ustedes estudian las escrituras a fondo porque piensan que ellas les dan la vida eterna, y tienen razón en eso. Pero dice Jesús: las escrituras hablan de mí, me señalan a mí. Sin embargo, se niegan venir a mí para recibir esa vida. Perseguidores de Jesús pueden ser personas que por sus tradiciones, su religión, no reciben a Jesús, lo están persiguiendo. Pero también un perseguidor de Jesús es alguien que se obsesiona tanto por ciertas verdades, por sus ideas, por lo que cree, por su doctrina, por sus conceptos personales, por su filosofía, que genera o causa división en la iglesia. Por ejemplo,
el énfasis excesivo o la obsesión por el mensaje de santidad nos vuelve legalistas y forma cristianos legalistas, religiosos, aburridos, que se creen mejores que otros. Y eso es perseguir a Jesús porque causa división. Pero el otro extremo es el énfasis en el mensaje de gracia, porque levanta cristianos mediocres, mundanos, borrachos, groseros, mentirosos. Y eso también causa división, es perseguir a Jesús. Lo mismo sucede con cuando nos obsesionamos por ciertas interpretaciones. Yo conozco a una persona obsesionada por su interpretación, y puede ser algo como calvinismo o arminianismo. Tan obsesionado es que habla duro, feo en contra de otros cristianos, perseguidores de Jesús. Pero también un perseguidor de Jesús es alguien que lo abandona. Jesús, hablándole a las multitudes, les dijo: ustedes me siguen porque les di de comer y porque los sané y porque les hice milagros. Pero él no confiaba en ellos. Y el momento cuando comenzó a dar una prédica más dura, sus seguidores lo abandonaron, y unos años después lo crucificaron, se volvieron sus perseguidores. Hay cristianos que abandonan a Jesús cuando él no los sana, cuando él no les responde una oración, cuando él no les da lo que ellos quieren, o cuando él los confronta. Son perseguidores de Jesús. Pero un perseguidor de Jesús también es alguien que no oye su voz, o si lo oye, no lo obedece. Y lo sabemos por los frutos. Porque, y decimos, pero ¿por qué ese cristiano está haciendo eso? Está persiguiendo, está yendo en contra de la palabra de Dios. Pero un perseguidor de Jesús también es una persona que se opone al Espíritu Santo. Se opone a las lenguas. Cuando comenzamos a orar en lenguas en la iglesia, toma esta actitud como: ay, esto sí es ridículo. Usted está persiguiendo a Jesús. Se opone a las profecías, a los milagros, a las sanidades, a las liberaciones. ¿Sabían ustedes que cuando Jesús hizo un milagro y liberó a una persona, los religiosos dijeron que Jesús hacía esos milagros por obra del diablo? Y fue en ese momento cuando Jesús dijo: cualquier pecado le será perdonado menos la blasfemia contra el Espíritu Santo, es decir, atribuirle al diablo una obra del Espíritu Santo. Por eso, cuidado con lo que decimos, porque hay manifestaciones en medio de las iglesias que no siempre son de nuestro agrado. Pero ¿quiénes somos nosotros para decir eso es el diablo? Podemos estar persiguiendo a Jesús. Pero también persiguen a Jesús los indiferentes en las iglesias, es decir, los que simplemente son espectadores. Y nuestra experiencia nos muestra que toda persona que no se involucra en la iglesia, 3-4 años después, se va de la iglesia rajando de nosotros. Por eso, si usted simplemente es un espectador indiferente, este es el día para tomar decisiones y pasar de ser un perseguidor de Jesús a ser su seguidor. Pero también un perseguidor de Jesús es alguien que impide que otra persona lo sirva, haga su voluntad. Por ejemplo, el líder que impide que una oveja sea líder, le obstruye el camino. O el líder que impide que su oveja vaya a Berea. ¿Desde cuándo? Yo a veces le pregunto a gente, y ya está en Berea, no es que mi líder no firmó la aprobación. ¿Y desde cuándo tiene tanto poder sobre la vida de alguien que puede tomar una decisión así? Es delicadísimo. Usted puede estar persiguiendo a alguien
con llamado, robándole 6 meses de su vida. Eso es perseguir a Jesús. Ahora, yo sé que hay casos que la persona no es fiel a su grupo, eso es muy diferente. Pero también es un perseguidor de Jesús es alguien que impide que alguien que otro empiece a servir a Dios en la iglesia. Un perseguidor de Jesús es la esposa que aparta a su esposo de su llamado porque creía que ser famoso en el mundo es más importante que servir a Dios en su iglesia. O la persona que sacó a su familia de la iglesia simplemente porque no la pusimos a cantar. Y sacó a personas que estaban sirviendo a Dios. Ah, pues si no me ponen a cantar, me largo. Está persiguiendo a Jesús. ¿O qué? De la esposa que no deja que su esposo venga a la iglesia. O el esposo que no deja que su esposa venga a la iglesia, venga a la oración, vaya a su grupo de conexión. Son perseguidores de la iglesia. Sittistad fue un misionero hace como 150 años que predicó el evangelio en China, India, África. En los primeros años viajó a la obra misionera con su esposa, pero el clima en África la enfermó a ella y no pudo regresar. ¿Y qué fue lo que hicieron? Ella se quedó en Inglaterra reuniendo el dinero para apoyar la obra misionera y él se fue al campo misionero. Pero no fue por unos meses, fueron 40 años. Y muchos dirán, pero la familia es antes que la iglesia. Yo no veo eso en la Biblia. O sea, todo el mundo predica eso, pero no está en la Biblia. La Biblia dice, busquen primero el reino de Dios y entonces su familia estará feliz. No dice lo contrario. Todos los que le ponen su casa o todo por encima de Dios, su matrimonio se acaba. Porque no es una ley espiritual, es una idea que algunos han tenido y son perseguidores de la iglesia o del Señor. Pero también bloquean el ministerio de otros, los papás que no traen a sus hijos a los grupos de conexión, pero sí los llevan a clases de karate o de ballet. O no hay nada malo en eso. Pero no es entendible cómo no tienen tiempo para llevar a sus hijos a algo tan importante en su vida como el grupo de conexión. Pero sí tienen tiempo para que aprendan arte, música, teatro, lo que sea. Perseguidores de Jesús. O el que obstruye el llamado de otra persona simplemente por sus inseguridades. El pastor que ve que está surgiendo alguien que tiene más don, más carisma, y por eso no lo usa. Está persiguiendo a Jesús. Sigue diciendo el versículo 8, Saulo se levantó del suelo, pero cuando abrió los ojos estaba ciego. Y entonces sus acompañantes lo llevaron de la mano hasta Damasco y permaneció allí ciego durante 3 días, sin comer ni beber. De esto es que sacamos la idea del retiro, el encuentro que tenemos dentro del proceso de formación. ¿Por qué? Porque lo que sucedió en la vida de Pablo durante esos 3 días, separado de la vida, de sus amigos, de su familia, fue lo que lo convirtió o lo pasó de ser un perseguidor de la iglesia y lo convirtió en el gran apóstol Pablo, el que predicó el evangelio al mundo gentil. Gracias a Pablo, nosotros somos salvos. Y el que escribió 13 libros del Nuevo Testamento. Pero hay gente aquí que no ha ido a ese encuentro todavía.
Y si no lo hacen, pronto se van a volver perseguidores de Jesús. Porque el cambio fue impresionante. Dice, tan pronto Pablo fue a ese retiro, estuvo esos 3 días a solas con el Señor, en el versículo 20 dice, y enseguida comenzó a predicar acerca de Jesús en las sinagogas, diciendo, verdaderamente Jesús es el Hijo de Dios. Él no está predicando esto en las iglesias cristianas, no, está predicándolo en las sinagogas judías. Y todos los que lo oían quedaban asombrados. ¿No es este el que causó tantos estragos entre los seguidores de Jesús en Jerusalén? ¿Y acaso no llegó aquí para arrestarlos y llevarlos encadenados a los sacerdotes? Y dice, la predicación de Saulo se hacía cada vez más poderosa, y no podían refutar las pruebas de que Jesús de verdad era el Mesías. ¿Por qué? Porque tuvo un encuentro con Jesús. No solo lo vio, no solo lo oyó, sino durante 3 días algo pasó en su vida. Y exactamente qué pasó no lo sabemos, pero por el fruto, el resultado que esto trajo en su vida, podemos asumir que Dios confrontó sus inseguridades, sus temores, pero también su orgullo, su soberbia, su fariseísmo, su fanatismo religioso, su mal genio, y lo transformó. Y esto lo sé porque en 1998 yo también tuve un encuentro similar con el Señor. Fue un encuentro que me transformó radicalmente. Y en ese momento yo ya era salvo, yo ya había recibido a Jesús, yo ya había sido bautizado en el Espíritu Santo. Yo estaba haciendo la voluntad de Dios, o mi deseo era hacer la voluntad del Señor. Yo trataba de ser un buen cristiano, por eso no mentía, no decía groserías, no faltaba a la iglesia. Y no solo eso, yo ya era pastor, amaba a Dios, oraba y leía la Biblia todos los días. Ya había terminado el seminario bíblico, pero no había sido discipulado ni pastoreado. Y ese día me di cuenta de eso. Y al igual que muchos cristianos, yo también hubiera podido desviarme, traicionar al Señor y volverme un perseguidor de Jesús. Pero algo pasó ese día. Cuando Jesús me dijo lo mismo que le dijo a Pablo: yo soy Jesús a quien tú persigues, me persigues porque te crees mejor que otros, me persigues, y me dio un listado de cosas. Pero también, así como Pedro tuvo ese encuentro con Jesús, el Señor también me dijo en Lucas 22:31, Satanás me ha pedido permiso para zarandearte como si fueras trigo, para pasarte por pruebas tremendas, para revelar cómo eres realmente. Pero yo he orado por ti. Y no dice que oró por ti, por Pedro, para que no pasara por la prueba. No, para que al pasar por la prueba tu fe no falle. Es decir, no te alejes de Dios, de modo que cuando regreses puedas consolar, confrontar, ministrar, discipular a otros. Ese día yo reconocí que había cosas en mí que yo tenía que cambiar. Pero no solo eso, sino el fruto de ese encuentro es que hasta el día de hoy Dios sigue trabajando con esos guardados en mi vida, revelándome cosas. ¿Por qué? Porque la Biblia dice que tenemos este tesoro en un vaso de barro. Y una persona que ha tenido un encuentro así con el Señor es consciente del barro y trabaja en eso todos los días
Y esto va a suceder hasta que Jesús regrese, porque la Biblia dice en Filipenses 1:6, y estoy seguro que aquel que comenzó la buena obra en ustedes será fiel para completarla. Pero ¿cuándo? Cuando regrese Jesús. Y eso es lo que yo predico cuando voy a otras iglesias y quieren saber los secretos de nuestra iglesia. Les digo o les hablo de cómo esto tiene que empezar con el pastor, y todos los pastores me hacen el kit. ¿Por qué? Porque todos creen que el secreto de nuestra iglesia son las cosas visibles, lo externo, y no es. El secreto es esto: 3 días a solas con Dios, en donde somos confrontados, pero disponemos nuestro corazón. Sin embargo, tristemente, la mitad de esta iglesia, el 50%, no ha ido a encuentro. O si fueron, no están en sus grupos de conexión, porque solo asiste la mitad de la iglesia a los grupos de conexión, lo cual me muestra que tenemos una iglesia con 20,000 perseguidores de Jesús y solo 20,000 seguidores. Y este es el año en el cual tienen que tomar decisiones. Aunque el que yo fui no fue tan espectacular como los que hoy tenemos en la iglesia, yo fui liberado. Y a partir de ese momento tengo un encuentro diario con Dios, en donde todos los días analizo mis actitudes, mis pensamientos, mi razonamiento, mi proceder. Yo creo que además de este encuentro diario, todos deberíamos tomar un tiempo una vez al año para irnos lejos de todos con nuestro material de los 12 pasos para una sanidad total, y trabajar todas las áreas para mantener nuestra libertad. Pero además de este tiempo a solas con Dios, este encuentro, este retiro de 3 días, todos necesitamos tener un Bernabé, así como Pablo lo tuvo. Una forma, una persona que nos convierta en discípulos. Hechos 9:26 dice: cuando Saulo llegó a Jerusalén, o sea, recibió a Jesús, estuvo en ese retiro a solas con Dios, ya estaba predicando en el lugar en donde estaba, pero se fue a Jerusalén para ser parte de la iglesia. Pero dice, trató de reunirse con los creyentes, pero todos le tenían miedo. Y esto le pasa a muchos cuando llegan a la iglesia o van a nuestros grupos de conexión, entran todos achantados. Y ahí están los cristianos reunidos en pato. Uy, llegó este. No dejemos que sea parte de nosotros. Eso no es iglesia. Se trata de un grupo abierto. Y todos van a llegar con pintas que no van a ser de nuestro agrado, con un pasado. Y así fue con Pablo. Todos le tenían miedo porque no creían que de verdad se había convertido en un creyente. Pero entonces Bernabé se lo llevó a los apóstoles. Por eso todos necesitamos un Bernabé. Y todos nosotros debemos convertirnos en un Bernabé para otro. Pero cuando entran personas con una cara de pecado, con un tufo, todos nos hacemos a un lado. Y así como Pablo entró asustado, ellos entran asustados. Y más todavía cuando entra una niña toda mostrona. Ahí sí llegan como 20 Bernabés. Ay, Señor, la bendiga. No, ese es para María. Y entonces Bernabé se lo llevó a los apóstoles y les contó cómo Saulo había visto al Señor en el camino a Damasco, y cómo el Señor le había hablado. Y también les digo que en Damasco Saulo había predicado con valor,
con valentía en el nombre de Jesús. Entonces, ¿quién es tú, Bernabé? Si no puedes decir su nombre, no tienes un Bernabé y puedes estar persiguiendo a Jesús. ¿Quién te está formando? ¿Quién tiene derecho de hablar a tu vida, de confrontarte? Quiero que veamos el siguiente cuadro, que es el sendero de formación dentro de la iglesia. Y todos los que estamos acá tenemos que ubicarnos dentro de este sendero. Como verán, el punto de partida es el grupo de conexión. Y este es como una cancha de béisbol. Y ese es el propósito. ¿Por qué? Porque el bateador inicia en home, grupo de conexión, en donde vamos a encontrar un Bernabé. Y ese Bernabé nos va a llevar en todo el proceso. El objetivo de un bateador es correr a segunda. Bueno, realmente debería ser primera base. Este es home, primera, segunda y tercera, si nos equivocamos. Entonces el objetivo es ir al encuentro. Pero para ir al encuentro necesitas tener claridad acerca de su posición en Cristo, para que no haya culpabilidad. Y también ya tiene que desarrollar las cinco disciplinas de todo cristiano. Cuando va al encuentro, de manera inmediata tiene que hacer los 12 pasos para una sanidad total. Pero mientras hace esos 12 pasos aquí en la iglesia, esa misma semana el Bernabé lo hace de manera individual para asegurarnos de que sea totalmente libre. Si los Bernabé no están haciendo esto, no están haciendo bien su trabajo. Y luego comienzan los tres niveles: nivel 1, nivel 2 y nivel 3. Y después el propósito es que se vuelvan servidores dentro de la iglesia. Pero para eso tienen que ir a otro retiro que hemos llamado conquistadores y hacer el nivel de santificación. Y ya cuando están sirviendo, hacen el semillero de líderes. Y a partir de ese momento son parte del equipo de trabajo, ya sea como líder de grupo o como Bernabé. Porque todos tenemos que tener un Bernabé, pero todos tenemos que convertirnos en un Bernabé. Y nosotros creemos que el tiempo ideal para formar un discípulo son 3 años. ¿Por qué? Porque ese fue el tiempo que Jesús le invirtió a sus discípulos. Y durante esos 3 años, el líder está encima de su oveja. Tiene una relación vertical, papá-hijo. Pero el objetivo es que después de 3 años esa relación vertical se convierta en una relación horizontal. Si eso no está sucediendo, usted no está haciendo bien el trabajo. Usted es un controlador. Porque pasan de ser nuestros discípulos a ser nuestros coequiperos, nuestros colíderes, copastores. Ya es una relación de iguales. Eso fue lo que pasó con Bernabé y Pablo. Al comienzo, cuando leemos el libro de Hechos, el primero que siempre mencionan es a Bernabé, ¿no? En Hechos 13:2 dice: cierto día el Espíritu Santo dijo: consagren a Bernabé y a Saulo para el trabajo especial al cual los he llamado. Entonces, versículo 4, Bernabé y Saulo fueron enviados por el Espíritu Santo. Pero luego llegamos a Hechos 13:13, en donde el orden es cambiado. En este caso, el discípulo supera al maestro. Y eso es lo ideal. Y el versículo 14 dice: Pablo y Bernabé siguieron su viaje, y el día de descanso fueron a la sinagoga. Los judíos se reúnen en un sábado. Fueron a la sinagoga y después de toda
lo que se hacía en la sinagoga, llegó un momento en el cual los miraron y dijeron: tienen una palabra que compartirnos. Y en ese momento, dice versículo 16, Pablo se puso en pie, levantó la mano para hacer que se callaran y comenzó a hablar. Yo tuve que buscar un Bernabé en mi vida, porque cuando me di cuenta que nunca había sido discipulado, que nunca había sido pastoreado, yo ya era pastor. Y por eso tuve que buscar tres personas a los cuales les di el derecho de meterse en mi vida, de hablarme, de confrontarme. Si el Espíritu Santo les decía cualquier cosa, que me lo dijeran. Y hasta el día de hoy recuerdo cada palabra que Dios a través de ellos me ha dicho. ¿Quién es tú, Bernabé? Porque si no tienes un nombre, no lo estás haciendo bien. Pero finalmente, todos también necesitamos tener un Timoteo. Bernabé formó a Pablo, Pablo formó a Timoteo. Dice Hechos 16:1, Pablo fue a Listra, donde había un discípulo joven llamado Timoteo. Y los creyentes de Listra tenían un buen concepto de Timoteo, de modo que Pablo quiso que él los acompañara en el viaje. Y en 2 Timoteo 2:2 le dice a Timoteo: me has oído enseñar verdades, ahora enseña estas verdades a que a otras personas. Timoteo también tuvo que salir a buscar a su discípulo, y lo mismo nosotros. Por eso la siguiente pregunta es: ¿cuáles o quiénes son tus Timoteos? Porque si no los tienes, puedes ser un simple espectador que después de un tiempo vas a perseguir a Jesús. Enseña estas verdades a otras personas dignas de confianza, que estén capacitadas para transmitirlas a otras. Y en 1 Corintios 11:1, Pablo dice: ustedes

sea un cuadrado y no un camino o una montaña como otros lo tienen, es porque cuando yo hago todo este proceso y llego a home, a partir de este momento yo tengo que hacer lo mismo con mi Timoteo o con los discípulos que Dios ha puesto en mi vida. Eso nos pasa de ser perseguidores de Jesús a ser sus seguidores. Quiero que nos pongamos en pie y quiero que hablen ahí con Dios y quiero que le digan: Señor, hoy tú me has hablado y me he dado cuenta que sin saberlo me he convertido en un perseguidor de Jesús, porque me obsesiono por ciertas cosas, porque soy legalista, porque soy fanático, porque genero división en mi forma de hablar, en mis discusiones inútiles, como dice tu palabra, discusiones teológicas inútiles. Reconozco, Señor, que no hay un Bernabé en mi vida, y salgo de este lugar con ese reto de decirle a mi líder: quiero que tú seas mi Bernabé, o necesito que lo seas. Necesito ser formado. Pero también reconozco que no hay Timoteos en mi vida. No hay personas en donde estoy formando el carácter de Cristo. Me estanqué en un momento en mi vida. Pero salgo de este lugar decidido a hacer un cambio. Y todo se inició porque he tenido hoy un encuentro con tu mirada. Y si no lo he tenido, ese es mi anhelo, ese es mi deseo. Yo anhelo y deseo verte, Señor.

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2: Los Jonas Brothers, Kevin, Joe y Nick, crecieron en una familia cristiana evangélica devota en Nueva Jersey, donde su padre, Kevin Jonas, se desempeñaba como pastor principal de la iglesia Asambleas de Dios. Antes de formar su banda en el año 2005, los hermanos se presentaban juntos en eventos cristianos, campañas antidrogas y reuniones relacionadas con la iglesia, cantando a menudo como parte de la vida centrada en la fe de su familia. Durante un tiempo fueron educados en casa y previamente asistieron a una escuela cristiana con sus primeras experiencias musicales arraigadas en este entorno de fe. Aunque la banda firmó con un sello secular, Columbia Records siguió una carrera en el mainstream en lugar de la música cristiana. Su formación cristiana moldeó su imagen y valores iniciales. Usaban anillos de pureza en su adolescencia como reflejo de sus compromisos de fe. Sin embargo, la comunidad de la iglesia presionó a su padre por no producir exclusivamente canciones cristianas, lo que finalmente llevó a su renuncia como pastor y a la salida de la familia de la congregación. La semana pasada, Nick y Jonas y el reconocido cantante Brendan Lake lanzaron dos sencillos, uno de ellos llamado The Author, el cual habla del hijo pródigo.
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1: ¡Hey!

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1: Señor, proclamamos que eres un Dios magnífico, lleno de majestad y poder. Ustedes van a contestarme.

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2: Las autoridades religiosas tenían miedo al pueblo y conspiraron contra Jesús para intentar llevar a cabo sus planes. Bienvenido a Través de la Biblia, el programa donde conocemos a Dios en su palabra. Soy su anfitrión, Jehiel Ortiz, y estoy contento y agradecido de que usted esté con nosotros en el día de hoy estudiando la Biblia, la palabra de Dios. Nos encontramos en esta ocasión en una porción poderosa de las Escrituras, el registro de los eventos que llevaron a cabo la crucifixión de nuestro Señor Jesucristo, el Cordero de Dios. Usted no querrá perderse el estudio de hoy y los próximos estudios mientras estudiamos estos eventos tan importantes. Si por alguna razón usted se pierde algún estudio, o si desea volver a escuchar este o cualquier otro estudio de nuestro recorrido, le invito a que visite a través de la biblia.org/escuchar, donde usted encontrará las diferentes maneras de escuchar el programa o compartirlo con otros. Nuevamente, a través de la biblia.org/escuchar. Oremos para iniciar. Bendito Dios y Padre Celestial, aunque el mundo tenga planes y objetivos, tu propósito y tu santa voluntad se cumplen por encima de nuestros planes. Ayúdanos a entender las verdades bíblicas que tienes para nosotros en el día de hoy. En el nombre de Jesús oramos. Amén. Y ahora iniciamos nuestro recorrido bíblico de hoy con las enseñanzas del Dr. McGee en la voz de nuestro maestro Samuel Montoya.
3: Continuamos hoy estudiando el capítulo 18 del Evangelio según San Juan, y en nuestro programa anterior dejamos a Jesús hablando con los soldados y demás multitud que había llegado juntamente con Judas para arrestarle. Y vimos cómo Jesús majestuosamente se adelanta y les pregunta que a quién buscan. Ellos le responden, a Jesús Nazareno. Entonces les dice, yo soy. Ahora destacamos el hecho de que esta multitud le llama Jesús Nazareno. No le tributan la majestuosidad que pertenece a él. Rehúsan llamarle el Cristo, pero está bien. De todas maneras, Jesús es un nombre que es sobre todo nombre. El día viene cuando aquellos en la tierra y aún debajo de la tierra, en el mismo infierno, se arrodillarán ante Jesús Nazareno. Pero ahora esta multitud no le confesará como el Salvador, como el Cristo, como el Hijo del Dios vivo. Y continuaremos hoy leyendo el versículo 6 de este capítulo 18 de Juan. Cuando les dijo, «Yo soy», retrocedieron y cayeron a tierra. Esta multitud no le conocía. Lo más extraño de todo es que, en el principio, Judas no le conoció. Ahora, ¿por qué no le conoció Judas? El apóstol Pablo nos responde en su segunda carta a los Corintios, capítulo 4, versículos 3 y 4, diciendo, «Pero si nuestro evangelio está aún encubierto, entre los que se pierden está encubierto, en los cuales el Dios de este siglo cegó el entendimiento de los incrédulos, para que no les resplandezca la luz del Evangelio de la gloria de Cristo, el cual es la imagen de Dios». Se nos dice también que el hombre natural no percibe las cosas que son del Espíritu de Dios y no las puede entender porque se han de discernir espiritualmente. Y creemos que Judas no le conoció porque Cristo se paró allí como el Señor de la gloria. Usted recordará que al comienzo de este Evangelio de Juan, allá en el capítulo 1, versículo 14, el apóstol Juan dice, «Y aquel Verbo fue hecho carne, y habitó entre nosotros, y vimos su gloria, gloria como del unigénito del Padre, lleno de gracia y de verdad. Aún en esta hora oscura, cuando se entregó como el Cordero de Dios que quita el pecado del mundo, reveló su deidad». Y entonces los que habían venido para arrestarle retrocedieron y cayeron a tierra. reveló a estos hombres que él estaba en completo control de la situación y que no le podían arrestar sin el permiso de él. Ahora no cayeron para adorarle. Retrocedieron y cayeron en temor y en consternación. Creemos que por un momento hubo allí confusión completa cuando retrocedieron y cayeron a tierra. No están viendo tan solo a Jesús de Nazaret, sino que están viendo al Dios hombre, al Señor de la gloria. Esto da cumplimiento a la profecía que encontramos allá en el Salmo 27, versículos 1 y 2, donde dice: «Jehová es mi luz y mi salvación. ¿De quién temeré? Jehová es la fortaleza de mi vida. ¿De quién he de atemorizarme? Cuando se juntaron contra mí los malignos, mis angustiadores y mis enemigos, para comer mis carnes, ellos tropezaron y cayeron». Ahora este es el lado de Dios. Luego en el Salmo 35, versículo 4, vemos el lado del hombre. Dice allí: «Sean avergonzados y confundidos los que buscan mi vida, sean vueltos atrás y avergonzados los que mi mal intentan». Luego escuche usted en el Salmo 40, versículo 14, que dice: «Sean avergonzados y confundidos a una los que buscan mi vida para destruirla, vuelvan atrás y avergüéncense los que mi mal desean». Amigo oyente, ¿a quién ve usted? ¿Sabe usted quién es? El inconverso no le conoce. Los hombres aún pueden leer la Biblia y ser muy religiosos y muy morales y todavía no ven que Jesús Nazareno es el Cristo, el Hijo del Dios vivo. Continuemos ahora leyendo los versículos 7 al 9 de este capítulo 18 de San Juan. Volvió pues a preguntarles: «¿A quién buscáis?». Y ellos dijeron: «A Jesús Nazareno». Respondió Jesús: «Os he dicho que yo soy. Pues si me buscáis a mí, dejad ir a estos, para que se cumpliese aquello que había dicho: de los que me diste, no perdí ninguno». Fíjese usted en su majestuosidad, amigo oyente. Está en control completo de toda la situación. Aún les dice a quién deben arrestar y a quién no deben arrestar. Había la profecía que el pastor sería quitado y las ovejas dispersadas. Y Jesús había dicho que no había perdido ninguna. Los discípulos no serían capturados. Ahora, ¿no es interesante, amigo oyente, que no les capturaron? ¿Es de esperarse que habrían sido traídos para servir de testigos o como cómplices? Pero no sucedió así. Continuemos leyendo los versículos 10 y 11 de este capítulo 18 de Juan. Entonces Simón Pedro, que tenía una espada, la desenvainó e hirió al siervo del sumo sacerdote y le cortó la oreja derecha. Y el siervo se llamaba Malco. Entonces Jesús dijo a Pedro: «Mete tu espada en la vaina. La copa que el Padre me ha dado, ¿no la he de beber?». El doctor Lucas nos dice que Jesús tocó la oreja de Malco y la sanó. Por tanto, no arrestaron a Simón Pedro aún después de este asalto. Jesús había llamado a sus discípulos sus amigos y debían dejarlos ir libres. Enfoquemos ahora nuestra atención solo por unos instantes en Simón Pedro, aquel pobre pescador y sin estudios avanzados. Probablemente se sentía acongojado por dentro. Había preguntado al Señor por qué no podía ir con él a donde él iba. Había dicho que entregaría su vida por el Señor y hablaba en serio. Pero el Señor le había dicho que él no se conocía y que negaría aquella misma noche a su Señor. Es tan fácil conseguir que los cristianos se dediquen y que se dediquen de nuevo al Señor. Simón Pedro habría pasado adelante para entregar su vida en toda invitación y habría sido sincero. El problema, amigo oyente, es que no podemos producir esto por nuestra propia fuerza. Esta también fue la experiencia del apóstol Pablo. Él dijo que el querer estaba en él, pero que no hallaba cómo hacerlo. Es solo el poder del Espíritu Santo que puede producir la vida que es entregada a Cristo. Creemos que Pedro se sentía atribulado interiormente y pensaba: «Yo sí moriré por él». Ahora, Pedro es un buen pescador. Puede tirar una red con pericia, pero no es un buen espadachín. Le cortó la oreja al siervo del sumo sacerdote, aunque quizá lo que quería era cortarle la cabeza. Nuestro Señor le manda entonces a Pedro a que meta su espada en la vaina porque él se está entregando en manos de sus apresadores. Se está preparando, como él dice, para beber la copa que su Padre le ha dado. Hay varias copas que se mencionan en las Escrituras. Hay la copa de la salvación. Leemos de ella allá en el Salmo 116, versículo 13, donde dice: «Tomaré la copa de la salvación e invocaré el nombre de Jehová». Luego tenemos la copa de consolación. En Jeremías 16, 7 leemos: «Ni les darán a beber vaso de consolaciones por su padre o por su madre». Cuando hablaba de la bondad del Señor, David dice allá en el Salmo 23, versículo 5, «Mi copa está rebosando». Esta copa que nuestro Señor había de beber le fue dada por el Padre. Fue una copa terrible, y Jesús oró allá en Getsemaní que si fuera posible, la copa pasara de él. Esta es la copa de juicio. La bebió por nosotros en la cruz. Todos aquellos que vuelven la espalda a Jesucristo han de beber ellos mismos aquella copa de juicio. Jesús la bebió por nosotros y le fue totalmente repulsiva. Recuerde usted que Él es la humanidad perfecta, impecable, y sin embargo, bebió la copa a causa de nuestro pecado. Ahora hay todavía otras copas. Hay la copa de juicio que todavía debe venir al mundo. Creemos que son las siete copas, las siete plagas postreras en las cuales se consumaba la ira de Dios, y que deben ser derramadas sobre los malos, según se describe allá en el libro de Apocalipsis. Ahora, en el Salmo 11, versículo 6, leemos, «Sobre los malos hará llover calamidades. Fuego, azufre y viento abrasador será la porción del cáliz de ellos». Y en Jeremías, capítulo 25, versículo 15, dice, «Porque así me dijo Jehová, Dios de Israel, toma de mi mano la copa del vino de este furor, y da a beber de él a todas las naciones a las cuales yo te envío». Jesús dijo, «La copa que el Padre me ha dado, ¿no la he de beber?». No hay ninguna buena voluntad que sea mayor que esa, amigo oyente. No nos engañemos pensando que el Salvador hizo esto de mala gana. El escritor a los Hebreos nos dice en el capítulo 12 de su carta, versículo 2, «El cual, por el gozo puesto delante de él, sufrió la cruz, menospreciando el oprobio, y se sentó a la diestra del trono de Dios». Bien, volviendo ahora al capítulo 18 del Evangelio según San Juan que estamos estudiando, leamos los versículos 12 hasta el 14. Entonces la compañía de soldados, el tribuno y los alguaciles de los judíos prendieron a Jesús y le ataron y le llevaron primeramente a Anás, porque era suegro de Caifás, que era sumo sacerdote aquel año. Era Caifás el que había dado el consejo a los judíos de que convenía que un solo hombre muriese por el pueblo. Las autoridades religiosas fueron las que conspiraron todo esto y tenían miedo al pueblo. Es por eso que nuestro Señor salió de la ciudad, pero ahora se ha mostrado y prosigue en su majestuosidad y en su gloria. Le prendieron y le ataron, aunque eso no era necesario. Él es el Cordero que fue inmolado desde el principio del mundo. No abrirá su boca, dice la Escritura, como oveja delante de sus trasquiladores, enmudece y no se opone. Ahora le llevaron primero a Anás, y notemos que solo Juan nos da ese detalle. Y esto nos conduce a pensar que al parecer Juan estaba en alguna posición para ver algo que los otros no veían. Anás era el sumo sacerdote y probablemente se había quedado en los cuartos del palacio del sumo sacerdote. La historia secular testifica que Anás era uno de los sumos sacerdotes más inteligentes, más audaces y también más satánicos de todos. Caifás actuaba oficialmente frente al gobierno romano, pero la verdadera cabeza del grupo religioso era el viejo Anás. Creemos que era el verdadero líder, un político que sabía cómo manejar a Roma. A nuestro parecer, él fue quien conspiró en el arresto y el juicio de Jesús y la crucifixión. Todo el juicio fue una farsa, y creemos que la mano de Anás operaba detrás de todo eso. La llevaron, pues, primero a Anás. ¿Qué injusticia se ha hecho con los judíos a través de los siglos? Les han culpado por los crímenes de tales hombres como Anás, Caifás y Pilato. No somos responsables de los crímenes de alguien solo porque él sea compatriota nuestro. Hay quienes por siglos han llamado a los judíos los asesinos de Cristo, y esto ha sido la base del antisemitismo en Europa. Ellos no son más responsables que los gentiles. En el análisis final, todos nosotros somos responsables de la muerte de Jesús. Él murió por los pecados del mundo. No se debe señalar con el dedo a ninguna raza o grupo de gente. Ahora, el versículo 14 nos explica que Caifás, el sumo sacerdote, tenía esta creencia que si un hombre moría por el pueblo, protegería a los judíos contra Roma. Creemos que Juan incluye esto aquí para mostrarnos que ya había sido predeterminado que el Señor Jesús debía morir. Ya habían decidido eso. El viejo Anás conocía los detalles y le necesitaban para inventar una acusación contra Jesús que resultara en la pena de muerte. Una acusación que fuera válida ante las autoridades romanas. El juicio, pues, no fue nada más que una farsa. Ahora, en los versículos 15 al 18, tenemos la primera negación de Simón Pedro. Leamos el versículo 15. «Y seguían a Jesús Simón Pedro y otro discípulo. Y este discípulo era conocido del sumo sacerdote y entró con Jesús al patio del sumo sacerdote». Es obvio que aquel otro discípulo era Juan. Al parecer, Juan gozaba del favor de ellos en Jerusalén, y esto lo colocó en posición de poder obtener un pase para que entrara otro. Ahora queremos que usted vea que al parecer Juan era conocido en estos círculos y que el hecho de que Juan entrara allí no constituía ninguna tentación para él. Fue fatal que Simón Pedro entrara allí. Se paró fuera con los soldados y Juan recibió permiso para que Simón entrara en la corte interior. Y queremos que usted vea este pequeño juego escénico en el palacio de Caifás. Continuemos leyendo el versículo 16 de este capítulo 18 de Juan. Mas Pedro estaba fuera, a la puerta. Salió pues el discípulo que era conocido del sumo sacerdote y habló a la portera e hizo entrar a Pedro. Amigo oyente, permítanos decir lo siguiente. Usted no tiene ningún derecho a obligar que otro hermano acepte sus ideas en cuanto a la separación. Es posible que otro hermano vaya a donde usted no puede ir. Fue malo que Simón Pedro entrara allí, pero no fue malo para Juan. Podemos ver a Simón Pedro levantando una petición y diciendo, «Ningún cristiano debe entrar en la puerta del sumo sacerdote porque allí es donde se verá en apuros». Sin embargo, a Juan le fue posible entrar allí. Juan tiene entrada, pero Pedro es un pobre pescador. Nadie le conoce y no puede entrar. Juan entonces le dice a la muchacha que estaba en la puerta que Pedro era amigo suyo, y entonces Pedro pudo entrar. Ahora, Simón Pedro tenía mucho miedo. Es que Juan se sentía cómodo allí, pero Simón Pedro nunca antes se había encontrado con esa gente, con esa multitud. Ahora, Pedro tiene la boca grande y simplemente tiene que hablar. Recuerde usted que los otros evangelios nos dicen que las muchachas le distinguieron como Galileo porque su habla le traicionó. Hablaba demasiado y se puso nervioso allí. Una muchacha entonces causa que Pedro niegue al Señor. Leamos los versículos 17 y 18. Entonces la criada portera dijo a Pedro, «¿No eres tú también de los discípulos de este hombre?» Dijo él, «No lo soy». Y estaban en pie los siervos y los alguaciles que habían encendido un fuego, porque hacía frío y se calentaban, y también con ellos estaba Pedro en pie, calentándose. Ahora, en los versículos siguientes, los versículos 19 al 24, tenemos el juicio de Jesús ante el sumo sacerdote. Leamos primeramente los versículos 19 al 21 de este capítulo 18 de Juan. Y el sumo sacerdote preguntó a Jesús acerca de sus discípulos y de su doctrina. Jesús le respondió, «Yo públicamente he hablado al mundo. Siempre he enseñado en la sinagoga y en el templo, donde se reúnen todos los judíos, y nada he hablado en oculto. ¿Por qué me preguntas a mí? Pregunta a los que han oído, ¿qué les haya yo hablado? He aquí ellos saben lo que yo he dicho». La escena cambia ahora y nos encontramos en el juicio del Señor Jesús. Ahora fíjese usted en la majestuosidad del Señor Jesús al responder. Continuemos leyendo los versículos 22 al 24. Cuando Jesús hubo dicho esto, uno de los alguaciles que estaba allí le dio una bofetada diciendo, «¿Así respondes al sumo sacerdote?» Jesús le respondió, «Si he hablado mal, testifica en qué está el mal. Y si bien, ¿por qué me golpeas?» Anás entonces le envió atado a Caifás, el sumo sacerdote. Como usted ve, amigo oyente, Jesús se sujeta a esta clase de humillación. Se entrega para morir por el pecado suyo y por el mío. Sin embargo, él les hace notar el hecho de que lo que hacen es ilegal y contrario a la ley mosaica. No tienen ningún testimonio de que él haya actuado mal. Sin embargo, le golpean. Ellos son los que violan la ley. En primer lugar, ningún juicio debía principiar de noche ni terminar de noche. Un juicio debía comenzar y terminar en el mismo día. No debían golpear a un prisionero que todavía no había sido declarado culpable. Ahora Juan incluye este pequeño versículo para decirnos una vez más que fue Anás quien ató a Jesús. Anás fue quien conspiró y planeó todo este complot diabólico. Ahora, en los versículos 25 al 27, encontramos la segunda y tercera negación de Simón Pedro. Leamos estos versículos 25 al 27 del capítulo 18 de Juan. Estaba pues Pedro en pie, calentándose, y le dijeron, «¿No eres tú de sus discípulos?» Él negó y dijo, «No lo soy». Uno de los siervos del sumo sacerdote, pariente de aquel a quien Pedro había cortado la oreja, le dijo, «¿No te vi yo en el huerto con él?» Negó Pedro otra vez, y enseguida cantó el gallo. Nos enteramos al estudiar los otros evangelios que Pedro salió fuera y que lloró amargamente. Creemos que vio la cara sangrienta y golpeada de nuestro Señor y que vio aquella mirada de los ojos de nuestro Salvador, y entonces fue cuando él salió y lloró a moco tendido, como decimos. Usted sabe que si discutía con un pariente de Malco, debe haber sido una discusión muy vehemente. Y Pedro negó a su Señor. Pero gracias a Dios, el Señor estaba en camino a morir por él. y ya le había dicho que había orado a fin de que la fe de Pedro no faltara. Ahora, ¿por qué es que Simón Pedro, el que hizo un acto tan cobarde como Judas, pudo volver al Señor? ¿Por qué? Porque era un hijo de Dios, tenía a Jesucristo en su corazón y quebrantó su corazón saber lo que había hecho. Un hijo de Dios, amigo oyente, puede alejarse de Dios, pero Dios nunca se alejará de él. Usted puede estar muerto para Dios, pero Dios nunca estará muerto para usted. Siempre está allí, siempre está a su disposición. El Señor nunca le dijo a Pedro, «Bueno, Pedro, lo siento mucho, pero tú me has fallado y simplemente no te puedo usar más». No, amigo oyente. Apareció personalmente a Pedro después de su resurrección y eligió a Pedro para predicar el primer sermón en el día de Pentecostés. Nunca ha habido un sermón como ese. Gracias a Dios por un Salvador y un Señor así. Siempre le recibirá. Ahora, en los versículos 28 hasta el 40, tenemos el juicio de Jesús ante Pilato. Comencemos leyendo el versículo 28. Llevaron a Jesús de casa de Caifás al pretorio. Era de mañana, y ellos no entraron en el pretorio para no contaminarse y así poder comer la Pascua. Vemos aquí que el Señor Jesús no trató de escapar, pero Caifás sí trató de evadir una decisión. Envió a Jesús ante Pilato. Hay un juego escénico muy interesante aquí que deseamos que usted vea, amigo oyente. Vemos aquí, lado a lado, la religión y la persona de Jesús. Aquí está el que ha venido para cumplir la Pascua y morirá en la cruz porque le van a sentenciar a muerte. Pero a causa de que quieren comer la Pascua, estos hombres no entrarán en el pretorio. La ley dice que no podían entrar en la casa de un gentil porque se contaminarían, y por tanto, no les sería posible comer la Pascua. No harán pues eso. Son escrupulosamente religiosos. Sin embargo, conspiran la muerte de aquel que es el cumplimiento de la Pascua. Amigo oyente, esto debe causar que usted examine su corazón ahora mismo. ¿Es usted religioso? ¿O está realmente unido al Señor Jesucristo? Ahora, hay otro juego escénico aquí que debemos observar. Los judíos categóricamente no entrarían en la sala del juicio para así contaminarse, pero trajeron a Jesús para ser llevado al pretorio para ser juzgado. Hay, pues, mucho cambio de escena en este drama, desde afuera hasta adentro. Obsérvele usted. En el versículo 29 dice, «Salió Pilato a ellos». En el versículo 33, «Entonces Pilato volvió a entrar en el pretorio». Versículo 38, y cuando hubo dicho esto, salió otra vez a los judíos. Luego en el capítulo 19, versículo 1, así que entonces tomó Pilato a Jesús y le azotó. En el versículo 4, entonces Pilato salió otra vez. El versículo 9, y entró otra vez en el pretorio. Y en el versículo 13, llevó fuera a Jesús. En realidad, a Pilato no le gustaba Jerusalén, le gustaba más bien Cesarea, ciudad que quedaba en la costa del mar y que tiene una playa bella. Durante la fiesta salía de Cesarea y llegaba a Jerusalén trayendo con él los soldados. Puesto que era gobernador romano, era responsable de guardar orden en ese tiempo, cuando los judíos se reunían de todas partes, y es por eso que en este tiempo estaba en Jerusalén. Y bien, vamos a detenernos aquí, amigo oyente, porque nuestro tiempo ha tocado ya a su fin. Continuaremos, Dios mediante, considerando este aspecto del juicio de Jesús ante Pilato en nuestro próximo programa. Hasta entonces, pues, que el Señor le bendiga abundantemente.
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3: Tercer Cielo regresa a los escenarios y presenta su nuevo sencillo Permaneces Fiel. Permaneces Fiel es una composición profunda cargada de fe, esperanza y con un mensaje que trae sanidad al alma. Destaca además que sin importar las circunstancias, ya sean tiempos de dificultad, incertidumbre o gozo, Dios permanece constante, fiel y presente.

La canción surge a partir de un encuentro creativo entre Juan Carlos Rodríguez, el destacado productor musical Antonio González, y Ángelo Frilov, miembro del reconocido grupo Barak. Los tres se conocen desde niños y esa misma amistad que forjaron en República Dominicana se fue afianzando con el paso de los años, por lo que no llama la atención que esta conexión se traduzca en canciones tan significativas como esta. Permanece Fiel nació de manera muy orgánica entre hermanos, comparte Antonio al recordar la amistad que lo ha unido desde temprana edad con Juan Carlos Rodríguez y Ángelo. Es una relación de muchos años, sirviendo juntos en eventos de iglesia y conciertos. Los tres coincidimos en una verdad: pase lo que pase, Dios permanece fiel. Por su parte, Juan Carlos confiesa que la bondad y el amor de Dios lo impresionan cada día más. No puedo dejar de escribir ni de cantar sobre su fidelidad. Permaneces Fiel nació en un momento muy especial y fue una experiencia hermosa poder crearla junto a grandes amigos de toda la vida, Antonio y Ángelo. Mi deseo es que cada persona que la escuche pueda hacer de este himno un altar de adoración como lo hicimos nosotros. Esta nueva etapa de Tercer Cielo viene luego de estar 3 años ausente de los escenarios, donde Juan Carlos fortaleció sus conocimientos musicales aprendiendo a tocar la guitarra, que es algo que tenía pendiente. Y Evelyn desarrolló su costado empresarial lanzando una línea propia